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1: Y así es, amigos, soy Alex Castán y ya estamos comenzando juntos esta segunda hora de jueves. Ya gracias a Dios, jueves, ya estamos en fin de semana. Ya si vas a salir hoy, si dices, ¿sabes qué? Hoy tengo fiesta, hoy me lo merezco. Así es, tú dale, porque ya es jueves. Y los jueves, di, me lo merezco. Oye, ¿y sabes qué? También, por supuesto, sigo recibiendo tus mensajes aquí en el Magi Whats 449-3292-101. ¿Quién participa? Hola.
2: Alex, hola. Al cine, soy Jorge.
1: Jorge.
2: Boletos gratis. Escucho Venga. Magia 101.
1: Venga, Jorge.
3: Hola, Alex. Hola. Escucho Magia 101, que quiere mandarme esos pases para ir al cine.
1: Venga, saludos. Ya estás participando. Saludos, hola, también para
4: Alex,
1: ti.
4: Soy hola, Jessica. Hola, Jessica. Escucho Magia 101 y me quiero ganar mis boletos para llevar a mi hijo a ver la película de Spider-Man.
1: Venga.
5: Hola, Alex. Buenas hola, tardes. Buenas escucho tardes. Magia 101. Vámonos al cine.
1: Eso, vámonos.
6: Yo escucho Magia 101 y me quiero ir al cine.
1: Venga, ya estás hola, participando. Alex. Hola.
7: Yo escucho Magia 101, soy Jessica.
1: Jessica, ahí está. Como ellos, tú también puedes participar en el Magi Whats 449-3292-101. Me pones tu nombre completo y tu canción favorita en mensaje de texto. Y sí, también, porfa, pongan el nombre completo para que el Magic Squad sepa a quién está participando, quién se puede llevar estos pases dobles. Y en mensaje de voz me tienes que poner, Alex, yo escucho Magia 101. Me voy con Beauty and the Beat de Nicki Minaj con Justin Bieber, Beauty and the Beat. Y esto es un
0: Time Twist.

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Ahí está el Bogueto cuando no era cantante. Oye, ¿y sabes qué? 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Y ahora me voy con música de Ray with My Husband en Magia 101.

0: 626.
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0: 33.
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0: En Magia 101, oigan, amigas, amigos, alguien que esté en el centro de la ciudad que me pueda decir si están cerradas las calles, si hay alguna procesión, qué está pasando en Madero. A ver si me pueden mandar mensaje aquí a través del MagiWatts 449-3292-101. Y lo que sí es que me estaban pasando info que este fin de semana, Magia, este sábado, desde las 4 de la tarde, al parecer va a haber cierre de calles aquí en el centro de la ciudad. Entonces Madero me parece que es una de las que sí obligatoriamente va a estar cerrada. Entonces, para tomar precauciones desde las 4 de la tarde. Y por cierto, me voy con, no con música, me voy con mensajes aquí a través del MagiWatts 449-3292-101, porque sí te recuerdo que tengo pases dobles para que te vayas al cine, a Cinépolis Altaria, para ver la peli que quieras a la hora que quieras. Y es que Magia 101 es la única estación que tiene boletos VIP para que te vayas al cine. Así que, ¿quién está por aquí participando? Hola.
1: Hola, Alex, ¿cómo estás?
0: Muy bien, ¿y tú?
1: Escucho Magia 101.
0: Eso,
1: y
0: venga.
1: Me gustaría ganarme esos boletos para el cine. Saludos.
0: Saludos.
2: Hola, Alex, yo escucho Hola. Magia 101. Quiero los pases para el cine.
0: Venga, ya estás Hola, participando.
3: Oye, Hola. Si no ganamos los boletos, pues ahí de pared dándonos un Magi paraguas, ¿no? Oye, y pon Gibson Light, porfa.
0: Oye, está en Twitch. Oye, Gibson Light, sí, la podríamos programar. Ahorita la voy a pedir. Y ¿sabes qué? Magi sombrillas. A mí se me acabaron las Magi sombrillas, pero voy a ver qué se puede hacer aquí de parte de todo el Magic Squad. Lo que sí es que pueden seguir participando a través del MagiWatts 449-3292-101 por estos boletos VIP. Son pases dobles para el cine, para que veas la peli que quieras a la hora que quieras. Entonces, a través del MagiWatts me pones tu nombre completo y tu canción favorita en mensaje de texto, y en mensaje de voz me dices: Alex, yo escucho Magia 101. Me voy con una de las nuevas favoritas, Jamaican, en Magia 101.

0: 6:43.
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0: 6:51.
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en algún momento de la vida 2026, la Universidad de Arizona crea licenciatura para formar influencers profesionales. ¿Cómo lo ves? ¿Te aventarías esa licenciatura? Es que creo que allá hay algunas carreras que ya, pues con la IA, como que están quedando medio obsoletas, como que, híjole, no voy a decir carreras porque luego me van a decir, ay, Alex, ¿por qué dices eso? Nuestra carrera no. Pero en fin, mira, aquí el punto es que las cosas están avanzando mucho y muchas personas están haciendo millonarias a través de las redes sociales y a partir de ser influencers. O sea, me ha tocado conocer historias como el maestro Shifu, que se llama Adriano Sendejas, que me tuve la oportunidad de conocerlo hace bastantes años ahí en el Centro de Educación Artística de Televisa, en el CEA. Y ahora, o sea, el brother dejó la carrera de actuación, dijo, esto ya no es lo mío, mejor las redes sociales. Y tiene dinero, o sea, ahí está Fede Figuevani. O sea, él, con la mano en la cintura, él puso las reglas para entrar a la casa de los famosos y dijo, ¿sabes qué? Mira, yo nada más 11 días porque me deja más lana mis videos, mis redes sociales. O sea, imagínate en qué punto. O sea, hay quien como Ninel Conde, como Adrián Marcelo, que estuvieron ahí como... o sea, hay muchos artistas que estuvieron manejando pues mucha lana, ¿no? Pidieron mucha lana a la producción, pero no tanta como la que se gana en redes sociales. Pero ahí está, la Universidad de Arizona crea licenciatura para formar influencers profesionales. ¿Y sabes qué? Síguete comunicando conmigo a través del MagicWatts 449-3292-101 porque te recuerdo que tengo pases dobles para irnos al cine Cinépolis Altaria y sí, solamente los tiene Magia 101. Entonces, si quieres participar, ya te la sabes, me mandas un mensaje en el MagicWatts y ahí me pones tu nombre completo y tu canción favorita. Y en mensaje de voz me dices, Alex, yo escucho Magia 101 y ahora...

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2: Y en esta hora se van los pases dobles para irnos al cine a Cinépolis Altaria. Son pases dobles VIP y yo te acompaño de 5 a 8 de la noche.

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1: Así es, amigos, soy Alex Castán y ya estamos comenzando juntos la tercera hora de esta tarde. Y ¿sabes qué? Lo dije, lo advertí, en esta hora se van los pases dobles. Ya el Magic Squad está casi ya decidiendo quién se lleva estos pases dobles, pero todavía tienes oportunidad de mandarme mensaje. Así que, ¿quién está participando por aquí? Hola.
2: Hola, Alex. Hola. Te escucho Magic 101.
1: Eso, bien.
2: Mi nombre es Andrea.
1: Andrea.
2: Y estoy participando para los boletos del cine. Bye.
1: Bye.
3: Hola, Alex.
1: Hola.
3: Buenas tardes. Me
1: buenas tardes. Voy a
3: participar por los magiboletos para el magicine.
1: Eso. Gracias. Gracias a ti.
4: Y yo escucho Magia 101.
1: Venga.
4: Todo el tiempo, todos los días, a todas horas.
1: Ah, qué chido. Muchas gracias.
5: Alex. Hola. Yo escucho Magia 101 y sí, quiero esos boletos para irme al cine.
1: Venga, ya estás participando.
4: Alex.
1: Hola.
4: Yo escucho Magia 101.
1: Bien.
6: Alex. Hola. Yo escucho Magia 101.
1: Eso.
7: Hola, Alex.
1: Hola.
7: Yo escucho Magia 101.
1: Venga, así que como ellos, tú puedes participar a través del MagiWatts 449-3292-101. Ya regresando, vamos a decir quién se lleva estos pases dobles que son VIP para que te vayas a ver la película que quieras, a la hora que quieras y con quien quieras. Así que a participar, me mandas tu nombre completo y tu canción favorita en mensaje de texto y en mensaje de voz me dices, Alex, yo escucho Magia 101. Y regresando, se va ganador o ganadora. Me voy en este momento con música.

0: 78.
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American Girl de Harry Styles en Magia 101. Oye, resulta que el rapero Tyga acaba de lanzar un disco que se llama Starface, hecho totalmente con inteligencia artificial. Yo lo escuché, no me parece tan malo, pero sí se escucha como súper robótico. Digo, o sea, el autotune lo utilizan personas que han ganado muchos Grammys, pero ya llegar a este punto, o sea, ya, creo que es un exceso. En fin, no me parece malo, pero tampoco me parece bueno. Pero bueno, de calificación, personas expertas le han puesto un 0. O sea, imagínate, prefieren el ruido de un claxon, el ruido de un camión arrancando. O sea, prefieren cualquier otro ruido en lugar de escuchar este disco. En fin, pues bueno, a eso se exponen también. Y me parece que con tanto dinero, o sea, podría haber hecho un discazazazo. O simplemente dejarlo eso como maqueta, lo que te hizo la IA, y al final hacerlo ya, o sea, llevar una buena producción, que eso también se merece el público, creo yo. Pero también lo que nos merecemos es que tú participes a través del Magic Watts 449-3292-101, porque lo dije, en este bloque vamos a decir quién se lleva los pases dobles para irse al cine. Cine

0: Así que, ¿quién participa por acá? Hola.
1: Hola, me llamo Emilio.
0: Hola, Emilio.
1: ¿Me puedes complacer con la canción de Dai Dai? Saludos a mis papás.
0: Saludos.
1: A mis hermanos, a mis tías y a mis primos.
0: Ok.
1: Adiós.
0: Adiós. Saludos a todos.
2: Hola. Mi nombre es Marta. Yo
0: Hola, Marta.
2: Magia 101 y quiero participar por ese espacio para el cine.
0: Venga, Marta, ya estás Alex, participando. Hola.
3: Quiero participar para los boletos del cine y yo escucho Magia 101.
0: Eso, venga.
4: Hola, Alex.
0: Hola.
4: Buenas tardes.
0: Buenas
4: mi nombre
0: tardes.
4: Es Daniel, Daniel y yo escucho Magia 101.
0: Eso.
5: Hola, yo escucho Hola. Magia 101 Aguascalientes.
0: Venga.
5: Me gustaría ganarme los pases dobles para el cine. Gracias.
0: Eso. Gracias a ti.
6: ¿Qué onda, mi Alex?
0: ¿Qué onda?
6: Yo escucho pura Magia 101.
0: Eso.
6: Me quisiera ganar esos boletos para llevar a mi morrito a ver la película de Spider-Man.
0: Eso.
6: Que acaba de cumplir años.
0: ¡Ay, feliz cumpleaños para él! Oye, ahí está. Entonces, Magic Squad están decidiendo quién se lleva estos pases dobles para que se vayan al cine. A Cinépolis Altaria son pases dobles VIP. Y ahora sí tengo el nombre en mis manos y es para Sebastián. Sebastián con terminación 3883. Sebastián con terminación 3883. Ahí está. Ahorita nos vamos a poner en contacto contigo. Y mientras tanto, me voy con música de Bruno Mars, Just Get All, en Magia 101.

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0: 736.
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0: 7:45.
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0: 7:52.
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0: Eso fue The Milky, Just the Way You Are. Oigan, mañana nos vemos, bueno, si tienen oportunidad, a las 11:30 de la mañana en Plaza Universidad. Ahí nos vamos a estar saludando, vamos a estar haciendo un live para las redes sociales de Magia 101. Y ahora sí me tengo que despedir, pero antes te quiero agradecer por permitirme estar contigo como este y todas las tardes. Ya sabes que te acompaño de lunes a viernes de 5 a 8 de la noche, los sábados de 12 a 3 de la tarde. Y por supuesto que tú me puedes escuchar si estás en la casa, el taller, la oficina, manejando, estudiando. Siempre está para ti Magia 101. Y antes de irme tengo que decir...
1: Gracias a todos por venir.
0: Adiós.

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1: Buenas noches. Estas son las noticias más importantes de hoy. Acuerdan con CENTE nuevas plazas y becas por 600.300 millones de pesos. Aseguran que derechos de Rufo en penal son respetados. Casa Blanca acusa a China de evadir aranceles de Estados Unidos mediante México. Busca a Estados Unidos bajar precios del petróleo en guerra con Irán. El gobierno federal acordó con la sección 22 de la Coordinadora Nacional de Trabajadores de la Educación, la CENTE, en Oaxaca, la creación de nuevas plazas y recategorizaciones que tendrán efecto a partir del 1 de septiembre, es decir, en el arranque del siguiente ciclo escolar. Asimismo, el magisterio disidente concretó la ampliación y entrega de becas a estudiantes de preescolar, primaria y secundaria equivalentes a 6.300 millones de pesos. Desde que ingresó al penal de máxima seguridad del altiplano, los derechos del exgobernador de Baja California, Ernesto Rufo, han sido respetados y se le ha suministrado todo lo necesario para su higiene personal, aseguró el órgano administrativo desconcentrado, prevención y reinserción social. En un comunicado, el organismo sostuvo que el exmandatario, acusado de delincuencia organizada y contrabando de combustible, ha recibido la atención correspondiente conforme a la normatividad y a los lineamientos aplicables en el penal.
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1: La Casa Blanca acusó a China de utilizar a México y a otros países como puntos de transbordo para triangular mercancías y evadir los aranceles impuestos por Estados Unidos, una práctica que, de acuerdo con estimaciones oficiales, provoca pérdidas de entre 19.000 y 26.000 millones de dólares anuales en ingresos fiscales. El gobierno estadounidense señaló que China comenzó a recurrir con mayor frecuencia al envío de mercancías a terceros países después de los nuevos aranceles impuestos en 2018. El vicepresidente de Estados Unidos, J.D. Vance, aseguró este jueves que la máxima prioridad de Estados Unidos en la guerra con Irán era mantener bajos los precios del petróleo y la gasolina para los estadounidenses. Agregó que el asunto de las armas nucleares de Teherán ocupaba el segundo lugar. Las declaraciones contrastaron con el enfoque que ha repetido el presidente Donald Trump sobre el conflicto, donde el objetivo único era impedir que Irán consiguiera un arma nuclear. Hasta aquí la información. Gracias. Más noticias en breve. Jessica de Loera, BI Noticias.
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0: Sugar. Watermelon Sugar, Harry Styles.
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2: 8-12.
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0: Si antes te hubiera conocido, Karol G.
1: 818.
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0: Run It, Stray Kids.
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2: 826.
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0: Iconic by Mistake. Le Serafim Elite featuring Cat's Eye.
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2: 833.
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0: I Just Might, Bruno Mars.
1: 841.
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0: Abracadabra, Lady Gaga.
1: 9-7.
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0: Man I Need, Olivia Dean.
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2: 914.
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0: Manchild, Sabrina Carpenter.
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2: 922.
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1: Swim, BTS.
2: 928.
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0: Ordinary, Alex Warren.
1: 10-6.
0: Es nueva y ya está en Magia 101. The Time of My Life, Benson Boone. 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

0: Dracula, Genie Remix, Tame Impala featuring Genie.
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0: Pinky Up, Cat's Eye.
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2: 10-13. 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

0: Die With A Smile, Bruno Mars featuring Lady Gaga.
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2: 10:21. 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

0: Watch It Burn, Katy Perry.
1: 10:27.
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0: Soda Pop, Seiya Boys featuring Andrew Cho, Negwai and Danny Chong. 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

0: Dai Dai, Shakira.
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2: 10:35.
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0: Choosing Texas, Ella Langley.
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0: American Girls, Harry Styles.
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2: 10:42. 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

0: We can be friends. Ariana Grande.
1: Siento 10:50.

0: Brothers, Phoenix Flexing featuring Perps on the Beat.
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2: Hola, hola, bienvenidos a un nuevo episodio de Ya Oíste. Yo soy Génesis Sainez Silva, un gusto estar con ustedes. Hoy abordaremos un tema que la verdad yo siento que es muy poco conocido, pero que es muy importante hablarlo, y es el embarazo psicológico. Y para ayudarnos a entender qué es, por qué ocurre, cómo se trata, nos acompañan la doctora Diana Bautista II, que es ginecóloga. Mucho gusto, ¿cómo está, doctora?
9: Muy bien, un placer estar con ustedes y muy contenta de hablar de ese tema.
2: ¡Uy! Se va a poner interesante. Y también tenemos a nuestra queridísima amiga Sharon Paredes. Ella es neuropsicóloga, ya nos ha acompañado en otros podcasts. Bienvenida, ¿cómo estás?
10: Muchas gracias, aquí de vuelta, ya sabes que me encanta estar con ustedes compartiendo conocimientos.
2: Uy, yo soy feliz porque siempre que les digo, cuando iniciamos el podcast, nos desconectamos del mundo y aprendemos. Me gustaría que nos contaran un poquito de qué es en realidad esto.
9: Ok, pues el embarazo psicológico es una condición en donde la mujer cree que está embarazada, pero además tiene síntomas de embarazo. Entonces, dentro de estos síntomas, pues podemos tener congestión mamaria, crecimiento abdominal, sensación de movimientos fetales. Puede llegar hasta el punto en que la paciente puede tener contracciones.
2: ¿Qué?
9: Entonces, tiene todos los síntomas de una paciente embarazada y hasta muchas veces hasta exacerbados.
10: Otro de los síntomas que comparte la doctora, incluyamos la amenorrea. Y es algo muy importante que dice la doctora. No es una cuestión solamente de creerse, porque los síntomas están ahí. Exacto, los síntomas son reales. Entonces, estamos hablando no solamente de una cuestión psicológica, no solamente de una cuestión fisiológica, sino también neuroendocrina, ¿no? Porque también tiene que ver los cambios hormonales. Entonces, ¿en qué se presentan estas situaciones? ¿En dónde las podemos ver? En personas, en mujeres que hayan tenido un duelo, por ejemplo, perinatal, postnatal, también en personas que tengan muchos deseos de quedarse embarazada, también se presentan en pérdida de pareja. Pero está muy asociado, ¿verdad?, con esta obsesión, puede llegarse a convertir en una obsesión o también este deseo intenso de estar embarazada, ¿no? Entonces, no solamente en eso, también en personas que incluso tienen miedo de quedarse embarazadas.
2: Creo que he escuchado más esa parte del miedo porque, pues claro, ¿no? O sea, se protegen y todo, pero dices que yo no quiero. Y tantito a lo mejor no vino su periodo porque a lo mejor se estresó de que justo ya dijo, ya no, ¿qué acabo de hacer? O el trabajo y no les baja, ¿no? Entonces es como de ya. He escuchado más que es por el miedo que por otra, que es la parte justo del duelo. Eso se me hace muy interesante. O sea, a partir de un duelo, ¿vuelven como esa parte? ¿Se activa o cómo es eso?
10: Sí, o sea, digamos que son situaciones o factores de riesgo, y más en una mujer que probablemente, ¿verdad?, tiene un historial para procesar emociones de una manera no confrontativa. ¿Cómo se puede diferenciar? Que en la psicosis, una vez que ya es revelado a través de estudios, ya sea de sangre, ¿no?, o también sí, en este tipo de estudios clínicos en donde ya se le menciona a la mujer, no estás embarazada, cuando es psicosis, a pesar de que me están diciendo la verdad, yo todavía me aferro. Entonces, aquí, por ejemplo, tendría que ver con una cuestión de cómo se conecta con la realidad. Y, por ejemplo, en otras situaciones que no tienen que ver con psicosis, todavía la persona sí mantiene este contacto con la realidad porque llega a cuestionarse. Claro. Y entonces los síntomas que tuve que fueron, entonces puede que se trate de otra cosa, o sea, todavía tengo un cuestionamiento reflexivo.
9: De hecho, la paciente, bueno, hay que diferenciar, hay la paciente que también simula, esa es la paciente que no va a tener síntomas, sino que dice yo estoy embarazada y me lo estoy inventando, ¿no?, por ciertas cuestiones psicosociales principalmente. Okay. Pero la otra es la que ella cree que sí está embarazada. y la que, como ya mencionamos, tiene síntomas y que además se hace prueba de embarazo.
2: Esa es la se me vino, qué bueno que lo mencionó, porque se la hace la prueba y sale positiva.
9: Hay cosas que pueden suceder. Una es la prueba puede salir, tienen falsos positivos, o sea, entonces la prueba confirmatoria es en sangre, es una hormona que se llama gonadotrofina coriónica fracción beta. Okay. Que es exclusiva del embarazo y que se va duplicando, triplicando cada 48 a 72 horas. Uh-huh. Sin embargo, lo primero que hace la paciente, pues eso, la mujer, es hacerse una prueba en orina.
2: Claro.
9: ¿Vale? Entonces, pueden haber elevaciones mínimas por la alteración neuroendocrina, pero esa hormona no va a elevarse arriba de 14 miliunidades. O sea, es muy poquito y es poco significativo. Entonces, ¿qué es lo que hacemos nosotros? Tomar esa hormona de control. Ahora, algo importante que tenemos, la presión social. Eso es súper importante, que actualmente muchas de las pacientes, más las que van al instituto, pues están embarazando ya un poquito más grandes, ¿no? Porque ya tienen una licenciatura, tienen posgrados, maestrías y todo eso. Pero también hace que la gente te diga, oye, ¿y para cuándo?
2: Ya se te fue el tren.
9: Ya se te fue. Yes. O vas a tener alteraciones, o no te vas a poder embarazar. Y fíjate que me he dado cuenta que hay como un piquito, como a partir de los 35 años, que la presión social como que pega todavía mucho más, ¿no? ¿No? ¿No? Yo ya tuve tantos, o ya te casaste, o todo eso. Entonces, eso involucra mucho que las mujeres empiecen con este tipo de trastornos.
10: Hay algo importante que me gustaría mencionar, y es que el ISSSTE tiene el código mariposa, que justamente este código mariposa se centra en brindarle empáticamente a una mujer que ha pasado por un proceso de duelo peri o postnatal. Y entonces, en ese momento, lo que se recomienda es darle un espacio y también brindarle quizá contención emocional y consejería.
2: El tratamiento que lleva es más parte psicológica, va de la mano con la parte ginecológica. ¿Cómo es ese trabajo en conjunto para ayudar?
10: Es psicológica. O sea, una vez que ya se identificó que no hay un embarazo real, ya es psicológico, y en algunos casos puede ser con tratamiento farmacológico y con el psiquiatra.
9: La paciente tiene un por qué siente esos síntomas, ¿no? No de repente me los inventé.
2: De la nada.
9: Si bien están relacionadas con el deseo de un embarazo, también es cierto que, ejemplo, o sea, tenemos alteraciones en hormonas. Las mujeres nos regimos por hormonas.
2: Sí.
9: Todos nuestros días están regidos por hormonas y de acuerdo a la edad que tenemos, pues es obviamente si se disparan, si bajan, si se alteran y todo eso, ¿no? Yo les digo, es como de repente ir al dentista, ¿no? Pocas veces vas regularmente al dentista, ¿no? Lo mismo, pero cuando vas te encuentras todo lo habido y por haber. Igual sí. Con los ginecos, ¿no? Cuando vamos, pues encontramos todas las alteraciones hormonales que puedes llegar a tener y eso lo vinculamos a la sintomatología que tú tienes, tengas o no un deseo de embarazo.
2: Okay.
9: Entonces, en ese sentido, por ejemplo, muchas mujeres dicen, oye, yo digo que soy embarazada porque aparte de que no menstruo, pues tengo secreción por el pezón, ¿no? Y tengo salida de leche, ¿no? Lo que llamamos la galactorrea. Pero además yo siento que mis mamas están congestionadas. Pero además siento que ya me estoy hiperpigmentando, ¿no? O sea, que me salen las manchitas del embarazo, dichoso melasma. Fíjate, me está creciendo el abdomen. Entonces, ¿de dónde me crece el abdomen si no estoy embarazada? Y puede ser esto tan prolongado como el trastorno que tenga cada paciente, ¿no? Porque hay unas que se pueden aventar los 9 meses diciendo que están embarazadas y hasta que ellas puedan aceptar una asesoría por psicología, porque tampoco las podemos obligar a ir.
10: De hecho, pues me gustaría dejar el correo de saludmental@iste.gov.mx si llegan a tener alguna otra duda también al respecto del tema, o bien alguna orientación, pues podemos responderles por correo electrónico.
2: Muchas gracias por acompañarnos en este podcast, en su espacio. Espero que se lo hayan pasado muy bien.
10: Claro, sí, muchísimas gracias a ti por invitarnos.
2: Para la próxima ya vamos a buscar más temas y que nos acompañen en esta mesa de debate. Ah. Claro, sí. Perfecto, gracias doctora, gracias Sharon y gracias a ustedes por escucharnos hasta este punto. De verdad que el podcast no sería nada sin ustedes. Cambia mucho el escuchar y el tener información. Y pues recuerda que la salud mental también es importante para todos hoy en día. Yo soy Génesis Zaine Silva y fue un gusto estar con ustedes. Nos vemos en un próximo episodio de Chao Iste. Adiós.

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0: Rapid, Rose featuring Bruno Mars.
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2: 11:15.
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0: Do It, Stray Kids.
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2: 11:28. 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
3: 11:34.
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1: Swim, BTS. 11:42.
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0: Manchild, Sabrina Carpenter. 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

0: Iconic by Mistake. Le Sserafim, Elite, featuring Cat's Eye. 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
1: 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Primero, póngase de pie y manténgase erguido. Ahora, estire su cuerpo entero. 1, 2, arriba y abajo. Estire su espalda. Ahora brazos y piernas. 1, 2, 3, 4. Brazos hacia los lados y doblando las rodillas. Una vez más. 3, 4, 5, 6. Ahora girando los brazos. Primero hacia un lado, ahora hacia el otro. Brazos estirados. Repita una vez más. 1, 2, 3, 4. Piernas extendidas, pecho estirado. Levante y baje despacio los brazos hacia los lados. Arriba, abajo. Su pecho estirado ampliamente. 1, 2, 3, 4, 5, 6. Ahora doble su brazo levantándolo. Primero el izquierdo y regresándolo hacia abajo. Ahora subiendo el derecho y regresándolo hacia abajo. 1, 2, 3, 4, 5, 6. Ahora nos doblamos hacia enfrente con rítmicos rebotes, 3 veces seguidas. Ahora manos en sus caderas y dóblese hacia atrás. Repita el movimiento doblando hacia adelante. 4, 5, 6. Abra sus brazos y retuerza su cuerpo. Izquierda, derecha. Izquierda, derecha. Diagonalmente hacia atrás. Una vez más. Ahora a la derecha, izquierda. 3, 4, 5, 6. Moviendo los pies y subiendo los brazos. Brazos hacia arriba, brazos hacia abajo. Con movimientos fuertes y cortos. Brazos arriba, brazos abajo. 1, 2, 3, 4, 5, 6. Ahora pies separados. Nos doblamos 2 veces sobre el pie izquierdo y arriba estirando. Repetimos el movimiento sobre el pie derecho, una vez más hacia arriba. Una vez más. 2, 3, 4, 5, 6. Ahora giramos nuestro cuerpo entero, estirando sus brazos y girando hasta completar un círculo entero. Repetimos el movimiento en sentido contrario. Estire muy bien los músculos y cadera. 4, 5, 6. Los pies juntos otra vez. Y ahora brinca. 1, 2, 3, 4. Abre, cierra. Abre, cierra. 1, 2, 3, 4, 5, 6. Brazos y piernas. 1, 2, 3, 4. Brazos y rodillas. Moviéndolos juntos. 1, 2, 3, 4, 5, 6. Y terminamos respirando profundamente. Despacito, inhalando. Despacito, exhalando. 5, 6. Una vez más. 1, 2, 3, 4, 5, 6, 7, 8.

0: gusto saludarte el día de hoy en este viernes. Finally freaking Friday. ¿Cómo amaneces, güey? ¿Pero qué andas haciendo? ¿Por dónde andas? Si es que ya estás despierto. O puede que estés disfrutando tu último viernes de vacaciones. Si es así, disfrútalo mucho. Te abrazamos, te queremos. Y de vuelta a la realidad, si todavía te quedan unas semanas, pues a disfrutar con más ganas. Yo soy Marce Briones y me acompaña el pequeño gran Eric en los controladores.
1: Buenos días, Hueco Perú.
0: Pero no te vayas a despegar. Más adelante llegan las Magic News con la chisma del momento. También más adelante, en punto de las 7:20, llega el sucio, el cochino, el marrano, señor Locotron, para que le llames y le ganes en ese reto de las 7:20. O de una vez, Hueco Pero, comunícate 449-3292-101. Te estoy esperando en el MagiWatts. ¿Ya te levantaste? ¿Ya estás despierto? Es que tengo la ciclospora.
2: ¡Que venga un paramédico!
0: Me dio diarrea. Sí, se disfruta. Para como desechar, ¿no? Para meterle más. Sí. Dice por aquí en el MagiWatts: buenos días, Marce. Neta, bendiciones de las bonitas a las gasolineras que tienen sus baños limpios y que tienen papel. ¡Qué dicha, mi amor! Despertarte, te ando del baño, vas a una gasolinera y está limpio y tienen papel. ¡Wow! Y todavía los de la puerta te dicen, no, ya, los de la gasolinera te dicen, no, pásele, pásele, ahorita no hay nadie, iré, pásele, pásele gratis. ¡Ah, no manches! Saludos para ti, mi amor, que la pases muy lindo y espero que hayas disfrutado, pues, esa acción de hacer del baño el día de hoy. Que, por cierto, ¿ya hicieron popó? No, no manches, chécate. Es que no. Pues no, primero es el cuerpo, primero es la tripa, Eriquito. Pero bueno, hijo, pero más adelante también el tú qué opinas. Para que me des una humilde opinión, tengo premios, boletos, pases dobles para Cinépolis VIP. ¿Cómo te los puedes ganar? Al rato te digo, al rato te digo. Seguramente el señor Locotrón se va a querer piñetear unas. Oh my God. Unos dos, tres, cuatro, ¿eh? Sí. Dice, muy buenos días, Marceriquito. Al fin viernes. Saludos para mis hijos Rubén y Jimena y a todos los huecoferos que van a trabajar de parte de Marta. Saludos, Marta bonita. Un beso enorme para ti. Porque también supongo que vas a trabajar. Y si no, pues eso qué rico. Si no trabajaras, Seriquito, si tuvieras la suficiencia económica para decir, I don't need a job, yo no necesito un trabajo, ¿qué estarías haciendo, güey? Sí, ¿verdad? ¿En qué playa? Oye, Eriquito, tienes que decir una. Sí, muy humilde. Porque él va a tener dinero, pero va a seguir siendo humilde, mi chiquito. Muy bien, yo estaría como en Grecia, güey. En un lugar así. ¡Ah! Bien, y tú molestando a los gringos. Y tú, sí, 2 horas para ese gringo, 2 horas para él. Y no lo dejen de seguir. Estaría buenísimo, güey, estaría buenísimo. Sí. Más adelante también llega el tema más importante del día de hoy, según Saint Google. Y un montón de sorpresas más, güey. Pero qué dicha estar contigo como todas las mañanas. Pero qué dicha estar contigo, sobre todo en fin de semana magia. Yo no me voy a callar, Eriquito. Yo no me voy a callar, voy a hacer mucho tiempo el día de hoy. Tengo que estar al aire. Mira, por acá me están escribiendo en el MagiWatts. ¿Qué dice mi público? ¿Qué dice mi público? Que continúe la contagiadera. Oigan, también no se les olvide, ayer se me olvidó la verdad, no se les olvide seguirnos en la lista de difusión. Ahí se dice, ¿eh? Grupo, es que estaba viendo las noticias. Grupo de difusión de Instagram. Por ahí también voy a estar subiendo cosas, pues cosas random, porque la neta, pues no sé qué subir. Si ustedes me dicen que quieren que suba, pues yo con mucho gusto lo subo, ¿verdad? Por acá nos dicen unos boletos para el cine por fin. Pues al rato, mi Marta, te digo, ¿qué quiere? ¿Qué? ¿Qué tienes que hacer para ganártelos? Sí, voy a trabajar. Qué buena onda, que te vaya muy bien, mi amor. Y pues, eso, la lista de difusión. Grupo que. ¡Ay, no! Es que, ¿qué me pasa hoy? El grupo de difusión de Instagram. ¿Y qué les pongo? Hoy, ¿qué quieren? Hoy les voy a hacer una pregunta. ¿Ya hicieron popó? ¿Sí? No. Ay, sí es cierto. Es una de las preguntas clave del Wake Up. Ajá. Tremendo programa que traemos el día de hoy. Pásenle a la resistencia de unos, pero súper bienvenidos a este Wake Wake up.
3: Wake up.

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0: 614.
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0: 622.
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0: 629.
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0: ¡Güey! No, o sea, güey copero. ¿Ah? ¿Ya supiste lo que pasó con... ¿A quién le cancelaron? ¿Ya viste la nueva peli de... ¿No supiste que cortaron? ¡No! Pues te traigo un chismesote. Lleguen felices. Informados van a estar. Estas son las Magic News.
1: Apúntele bien.
2: ¡Güey coperos, en otras noticias! Oigan, no es cierto, ya les estoy encontrando. Instagram rediseñó su logo después de una década y dividió opiniones. Y ya lo vi, no, o sea, no. Siento que Instagram es como más creativo. Siento que Instagram debería tener un poco más de color. No puede ser tan clásico, ¿sabes? Pero pues bueno, ahorita con el tema de que los colores son básicos, los clásicos blanco, negro, grises y cafés, pues sí, tiene un poco de sentido que cambien el logo. No es que me disguste, la tipografía está linda, pero siento que le falta como vida. Es eso, le falta como vida. Sí, sí, está lindo. La tipografía no me molesta, ¿eh? De hecho, se me hace muy linda y muy como cuidada. Pero le falta vida, o sea, le falta color, le falta ambiente. Pero pues bueno, tú chécalo y ahí me dices si te gustó o no te gustó. En otras noticias, oigan, Correos de México lanza un timbre postal por los 10 años sin Juan Gabriel. Sí, ya sé que no mandamos cartas para nada. Los niños de ahora ya no saben ni cómo se escribe, pero no te preocupes. Si quieres coleccionarlo, lo puedes hacer. Correos de México puso en circulación 300,000 estampillas postales conmemorativas con la icónica imagen del disco Recuerdos 2. La estampilla que estará disponible en las oficinas postales de todo el país por un precio de 7.50 pesitos. Ahorita voy a ir saliendo, ¿eh? Ahorita voy a ir saliendo a ver si las tienen.
3: Estaría chido.
2: Sí, güey.
3: Si te ayudas, esas han de valer después bastante.
2: Pues no sé.
3: Juan Gabriel.
2: O sea, sí, sí, sí.
3: ¿Te acuerdas?
2: ¡Gol! ¡En otras noticias! Oigan, reaparece Julie Andrews a sus 90 años con un emotivo mensaje después de que dijéramos que pues no iba a estar. ¡No, Eriquito! No, no está muerta. No va a estar en la tercera entrega de El Diario de la Princesa. Pues ella literalmente solamente apoyó la lucha con enfermedades como el Parkinson y así. Pues está haciendo conciencia a su manera. Güey, tiene 90 años. Tiene 90 años la señora y se ve súper bien, ¿eh? Just for you to know, se ve muy, muy bien. Güey, esa señora no se ve de 90 años.
3: No, sí, se ve como 50.
2: No se ve de 90 años. La neta, muy bien. Te queremos mucho, Julie Andrews. Además, yo no sé si sabías, pero ella también estuvo en la película de Mary Poppins. Ella fue Mary Poppins. En otras noticias, tenemos nuevo adelanto de American Horror Story, la temporada 13. Güey, lo estaba viendo. Solté todo lo que estaba haciendo, Eriquito. Todo lo que estaba haciendo. Ya quiero. Por favor, ya quiero. Van a mezclar a todos los personajes de todos los universos de American Horror Story y lo van a meter a la temporada número 13. Estoy emocionada. Muy emocionada. Chécalo, está en internet, está en todas las redes sociales. Si no lo has visto y no te gusta, pues empieza a ver, te va a encantar. En otras noticias, oigan, se cancelará Barbie 2. Esto es lo que se sabe de las ofertas que Margot Robbie ha rechazado a la fecha. Recientemente el mundo del cine quedó atónito al revelarse que las negaciones para hacer Barbie 2 están estancadas por varios motivos. Número uno, Warner no está aceptando las exigencias salariales del equipo de trabajo. Y dos, el equipo creativo no acepta las ofertas del estudio. Ya se hicieron 6 propuestas en los últimos 3 años. Miren, miren. $1,000 y una pizza. Es más, y unas papas. Para que vean que su jefe los quiere. Para que vean. Hay que destacar que la negación es trascendental porque obviamente están involucradas la dirección de Greta Gerwig y los protagonistas Margot Robbie y Ryan Gosling. Pues páguenles bien, güey. O sea, es que ¿qué les cuesta? Tienes lana, miserable. Ay, $120 la hora. Y ya. Y 2 pizzas. Ah, es que ese es el problema. En otras noticias, oigan, tembló en México, ¿eh? tembló en México. Son sismos registrados el día de ayer, 13 de agosto. Sismo de 4.1 sacudió Acapulco durante la madrugada. El movimiento telúrico tuvo una profundidad de 5.4 kilómetros, lo que lo convierte en un evento pues superficial. Aún así, pues no se dejó de sentir, ¿verdad? Guerrero es uno de los estados con mayor actividad sísmica de México por la interacción de las placas de Cocos y Norteamérica frente a las costas del Pacífico. Autoridades recomiendan mantenerse atentos a información oficial y recordar las medidas de protección civil para actuar con calma en caso de futuros movimientos. Nada más esténse atentos para mi gente de Ciudad de México. Un abrazo bien grande y esperemos que eso sea lo máximo de sismos que tengamos este año. En otras noticias, los Jonas Brothers van a hacer historia, van a dar un show de medio tiempo de la NFL en Australia. Los queremos mucho. Oye, Joe Jonas está tronadísimo. Está tronadísimo el güey, ¿eh? No, nunca fui como súper fan así de que, ay, a mí me gusta este, a mí me gusta. No, o sea, sí me gustaban mucho. O sea, tú sí. Pero yo honestamente no. Pero, o sea, ahorita estoy viendo una foto y digo, wow, Joe Jonas está tronadísimísimo. No, como que no me llamaba la atención. ¿Sabes qué? Es que no están tan vagabundos como me gustan a mí. Sí, sí, sí, están muy good boys. En otras noticias, oigan, nueva temporada de Attack on Titan. ¿Será que esto viene para nosotros? No lo sabemos. Se acaba de confirmar que este próximo 20 de agosto se va a confirmar algo nuevo, pero no sabemos qué, de Shingeki no Kyojin, mejor conocido como Attack on Titan, mejor conocido como el titán. Ay, no, iba a decir otra cosa. El titán de ataque, pero no. No sabemos, pero el 20 de agosto vamos a saber algo nuevo de Shingeki no Kyojin. ¡Esperemos! No, es que no sé ni qué esperar, güey. No, no sé. Tengan una imagen nueva. Que va a ser otro de las postales. ¡Ah! De correos. En otras noticias, oigan, ¿qué está pasando con...? Sí. Jenny Rivera. Aparece un nuevo pétalo con un video inédito en sus redes sociales. Güey, está viva. Está viva. Disculpen el atrevimiento. Está viva. ¿Cuál playera? La de Jenny Rivera, claro. Sí. Está regresando mi diosa. ¿Crees? Pues no sé, pues obviamente están sacando material inédito, pero si la quieres seguir, pues ahí está en sus redes sociales. ¡En otras noticias! Oigan, no, creo que ya es todo, ¿verdad? ¡Ah, no! Miley Cyrus podría recibir el Vanguard Award por su trayectoria musical. ¿Y quién más lo merece más que ella? Pues ella nada más, ¿verdad? Te quiero mucho, Miley Cyrus. Ojalá que sí te lo ganes. Y si no, pues aquí te inventamos un premio en Aguascalientes. No pasa nada, güey. Pero recuerden que estamos en Facebook, TikTok e Instagram como Magia101FM para que pasen, nos den un like ante las Magic News y los no memes que subimos día con día. Vayan felices, informados están que esas fueron las Magic News.
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0: 646.
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0: 653.
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1: Güey, que menos se contagiar la magia en este momento. 910-3501-449-3292-101 para que digas lo que quieras el día de hoy. El día de hoy, en este bonito viernes, Finally Freaking Friday. Nada más para que cheques. Para que cheques todo lo que hago cuando tengo hiperfoco, Eriquito.
2: Pues eso diste con ella, ¿no?
1: Pues sí, ni modo que yo me pusiera a dibujar ahí. Le digo a Eriquito que tuve un hiperfoco en estos días para hacer algunas cosas y que me puse a pedirle unos planos a la IA y así, porque cuando me da hiperfoco, me da hiperfoco bien, ¿sabes? Muy, muy bien, o sea, en exceso. Entonces, pues nada, güey, pero a contagiar la magia en ese momento. ¿Cómo va tu viernes? ¿Ya te pagaron? A nosotros no.
3: No creo.
1: Si crees que paguen hasta mañana, no me digas eso, Eriquito.
2: ¿Sabes qué? Hoy en la tarde. Porque mañana viene medio. Hoy viene medio turno, mañana
1: no viene. ¡Ay, maldita sea!
4: ¡Ah, caray!
1: No, entonces ya que paguen. Les digo que mi auto ya cada fin de quincena va, anda con pura imaginación.
2: Tienes que farmear.
1: Hay que farmear gasolina. Dice, hola Marcelo, tenemos a feliz fin de semana. Saludos al abstemio de Eriquito. ¿Sí? Que te abstienes. Que no tomas, que no fumas, que no nada. ¿Hoy qué vas a tomar?
2: Hoy yo creo que toca cervecita de barrio.
1: ¡Ay, elegante! Dice, a mí ya me pagaron. ¡Ay, me das! ¡Dale play, DJ!
5: Buenos días,
1: ¡qué buena fiesta, eh! ¡Está en el gym!
3: ¿Qué?
1: Y nos dejó la música de fondo. Caballero, caballero. A la pista número uno, el caballero de la noche. Oigan, en este momento, pongan mucha atención, porque se va a ir un pase doble de Cinépolis VIP a las 6 de la mañana. Regalamos el primer pase doble. ¿Qué tienes que hacer, güey? Pero, ¿qué tienes que hacer? Decirme qué película vas a ir a ver. A Cinépolis VIP, obviamente. ¿Y por qué me vas a invitar? No es cierto, no es cierto. Dime qué película vas a ver en Cinépolis VIP. Me mandas tu nombre completo, tu canción favorita y listo, ya estás participando. Y recuerda, la fiesta Cinépolis está por llegar del 24 al 28 de agosto. Entradas a $35 en Cinépolis y en $85 en el IMAX y 4DX. Por si nos escuchas en León o en Ciudad de México.
2: O en cualquier otra ciudad.
1: O en cualquier lugar que sí tenga esas pantallas. Boletos dobles en este momento, 449-3292-101 por audio a participar a través del MagiWatt. Síguete comunicando, 449-3292-101. Ya lo les dimos 5, 6, 7, 8. Chiste. Ah, ojo, el ganador y o ganadora y o ganadores salen al aire. Bien atentos. Dice, chiste hueco, pero... Comadre, comadre, ¿qué te dice la pijama? ¿Qué? ¿Qué te dice la pijama? ¿Por qué?
2: Está muy pelado.
1: Sí. Porque todos han dormido contigo. Oye, no.
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1: No te preocupes, ahorita salen los ganadores al aire. De todos modos, tengo durante todas las próximas, esta y la próxima hora, más boletos de Cinépolis VIP. Si los quieres, tienes que poner mucha atención a la programación. Comunícate en ese momento, 449-3292-101.

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1: Apúntele bien.
2: Rolota, ya con eso te dije todo. Ojo, este dato gato es plus 18 para mayores de edad. Si hay pequeños escuchándome, por favor, bajo responsabilidad de sus papás. Lo que voy a decir a continuación, pues tiene de dónde cortar. Bueno, no tiene. Disclaimer hecho, no quiero reclamos al rato, jefe. Oigan, sí, una nota, bueno, vimos una nota el día de ayer del hombre que oficialmente tiene su aparato reproductor masculino más pequeño del mundo. ¿Sabes cuánto mide? 0.38 pulgadas. Y ahorita lo normal, promedio, ¿no? Ahorita buscamos cuánto es en centímetros y son 0.97 centímetros. O sea, no llega ni siquiera a un centímetro. Ahí te ve el caso, antes de que empieces. ¡Ah, pero es promedio! No. Michael Phillips, un hombre de 38 años, originario de Carolina del Norte, decidió contar públicamente su historia para romper el silencio alrededor del micropene, una condición médica real que en su caso mide aproximadamente 0.97 centímetros, ya en un estado, pues, grande, ¿no? En lugar de ocultarlo, Michael quiere informar y ayudar a eliminar el estigma que rodea esta condición. De acuerdo con Cleveland Clinic, el micropene suele desarrollarse por una deficiencia de testosterona durante la etapa fetal y afecta a aproximadamente al 0.6% de la población masculina. No, o sea, sí es un caso raro, pero sí hay varia gente, pues. Sí, hay varia gente. No es de que, ay, voy a romper un récord mundial. No. O sea, es una condición médica, Eriquito.
3: Es lo peor, ni siquiera puede.
2: No. Sí, hay más gente como tú. Aunque recibió el diagnóstico oficial en el año 2025, asegura que convivió durante toda su vida con las consecuencias emocionales, los desafíos en su vida íntima y las dificultades que esta condición puede generar en el día a día, que claro que deben de ser bastantes. Ahora ha decidido formar esa experiencia en un mensaje de apoyo. Michael ha participado en distintos programas de televisión internacionales con un objetivo bien claro: poner fin a las burlas, dejar de utilizar esta condición como motivo de chistes, Eriquito, y motivar a otros hombres a hablar del tema, pues, sin miedo a la vergüenza, ¿no? A pesar de que las redes sociales suelen ser un lugar, pues, bastante complicado, afirma que la mayoría de las personas le han mostrado respeto y comprensión y empatía. Incluso un recordatorio

0: O que diga un reconocido cirujano de Beverly Hills se ofreció a realizarle un procedimiento reconstructivo de manera gratuita para apoyarlo en este proceso. Esta historia ha inspirado a miles de personas y recordado que detrás de cada diagnóstico hay un ser humano que merece comprensión, respeto y dignidad. Sí, Erika. Te queremos, sí, te aceptamos. Te queremos, sí, te aceptamos. Pues ahí está el dato gato del día de hoy. Bastante interesante, pero esto no nos interesa. Esto fue el dato gato.
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0: Marce, yo quiero ir a ver la de Spider-Man. Mi nombre es Jair Tejada y mi canción favorita es la de Jamaica.
1: ¡Felicidades, mi amor! Te acabas de llevar tu pase doble de Cinépolis VIP. Y si tú me escuchas, pero no ganaste, no te preocupes, mi amor. Tengo más boletos para Cinépolis VIP para que te vayas a la función que quieras, a la hora que quieras. 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
1: Wake Up, pero pon mucha atención. 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Manuel, buenos días, bienvenido.
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25: 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Oye, y súper rápido antes de irnos, es importante también para aquellos papás que nos escuchan o los hermanos mayores, también tenemos bachillerato, ¿eh? 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
1: 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Manuel,
25: así
1: muchas
25: es.
1: Gracias.
25: Gracias a ti, Marci, que estén muy bien.
1: Igualmente,
25: bonito día.
1: Gracias, igualmente. 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
1: Wake Perú a soportar en este momento al señor Locotrón. Al 910-3501, ¿le puedes llamar? 910-3501. Señor Locotrón, muy buenos días, ¿cómo está?
0: Feliz viernes, bebés de luz. Es quincena, estoy feliz. Tengo dinero, la vida es bella.
1: No,
0: más por eso y porque no ando crudo, porque yo ya cambié. Hoy sí voy a jugar.
1: ¿Qué?
0: ¿O trae miedo?
1: No tenemos miedo. Pues estamos confundidos. No tenemos miedo, no tenemos dinero. ¿Cómo que a usted ya le pagaron, señor Locotrón? Eriquito. Eriquito, hay que checar. Sí. Con ya sabes. No tengas miedo, Eriquito. Di bien. El nombre de Voldemort. 9-10-35-01. Hola.
2: Hola.
1: Hola, ¿quién eres?
2: Cintia.
1: Hola, Cintia, ¿cómo estás?
2: Muy bien, ¿y tú?
1: Qué bueno, yo también estoy muy bien, muy feliz de que ya es viernes. ¿A ti ya te pagaron?
2: No, me pagan hasta la noche.
1: Hoy no vayas. Preséntate hasta en la noche que te paguen, mi querida Cintia. ¿Qué andas haciendo?
2: Tendiendo la cama para irme a chambear.
1: Eso, mi amor, eso. ¿Ves qué persona tan limpia, tan pulcra, tan hermosa?
2: Claro.
1: Ya hiciste, no es cierto, eso en Instagram, Eriquito. Muy bien, Cintia preciosa, saluda al señor Locotrón con tus rayos láser. ¡Eso, Cintia! ¿Y vas a jugar solitamente o en equipo?
2: Solitamente.
1: ¡Uy, qué valiente! Cintia bonita, pon mucha atención porque en este momento vamos a jugar y yo les digo
2: ¡Hueco!
1: Me tienes que decir 15 palabras súper hueco, pero es que comiencen con la letra D de dinosaurio. Y dinosaurio ya no cuenta, ¡corre tiempo!
2: Diente, dinero.
1: Dulce. Dominó.
2: ¿Dónde?
1: Duende.
2: Dresco.
1: Drenaje.
2: Dentista. Dólar.
4: Durango.
2: Duna.
4: Duraznillo.
1: Dormir. Dualipa. Domingo. Duolingo. Dualipa.
4: Dualupita.
2: Disco.
1: Demonio.
2: Dona.
1: Hello Kitty. Hola, demonio. Palabra más, mi querida Cintia. Me encantó la participación. ¡Qué mujer tan valiente! ¡Dios mío! Cintia bonita, ¿cómo te sentiste?
2: Un poco nerviosa, pero...
1: No, pero te escuchaste muy bien, mi amor. Me encantó la participación. Vamos a conocer el veredicto final del señor Locotrón, el cual es... ¡Cintia bonita! Muy bien. ¿A quién le dedicas este gran triunfo?
2: Y a todas las personas que nos escuchan.
1: ¡Y saludos para tu esposo y también para ti, mi amor! Qué gusto saludarte el día de hoy. Como siempre, un placer estar contigo como todas las mañanas. Grítale súper fuerte, ¿qué estación de radio escuchas?
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0: 729.
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0: 7:39.
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1: ¡Uy, caseros! Hay que contagiar la magia. 449-3292-101-449-3292-101 a través del Magi Watts. ¿Qué tienes que decir el día de hoy? Mándalo a través... Ya te la sabes de dónde. ¿Por qué nos dice? Hola, Marce. Muy buenos días y feliz fin de semana, magia. Mi nombre es Chava. Chava. ¿Podrías mandarle un saludo a mi novia Esme? Es que la amo mucho. ¡Mucho! Gracias, claro que sí. Dice por acá, hola Marcelita hermosa, saludos para la raza de Caballerías Vidalgo Zacatecas de parte de Jorge, que me voy a tomar un café. Y saludos y bendiciones para ti, que tengas un excelente viernes, fin de semana, cuídate mucho. Yo escucho Magia 101 más música. Tienes una voz muy hermosa, ¿me puedes mandar un beso? ¡Claro que sí! ¡Cocho Moa! Para ti, ¿dónde andabas? Yo solo quiero saber en dónde estaban mis amigos de Caballerías Vidalgo Zacatecas que se van a tomar un café. Es lo único que quiero saber, ¿en dónde estabas? ¿Me desapareces? Esta cabina no es hotel, ¿eh? Esta cabina no es hotel. Dice por acá, dice, hola Marce, buenos magidías. Por fin es viernes, vámonos al market nocturno y pongan round de BTS. Ay, sí. Ya por fin fui y me volví adicta.
2: ¡Ah, caray! Oh,
1: está buenísima onda, ¿sí ha sido?
2: Dime.
1: Ve, vive tu vida. Vive tu vida, Erickito, ve. No, la neta, ve, pero no comas en todo el día. Porque hay una cantidad de tragadera impresionante. Y todo lo que he probado está delicious. Todo. O sea, me dan ganas de tener un estómago más grande para comer más cosas. Pues yo creo que él ya probó de todo. ¡Dale play, DJ!
3: Hola, hola, magia. Marce, Eriquito, buenos días. Ya amaneció, hoy no vamos a trabajar, ya hicimos ejercicio.
1: Vamos.
3: Cenado. Entonces ya es tiempo de regresar a la casa, un bañito y a dormir todo el día. ¿Ustedes qué van a hacer hoy? Platíquenme, ¿qué cuentan?
1: Pues
3: ¿qué dicen?
1: A ver si hago lo mismo.
3: Bueno, les mando un abrazote. Hoy no mandamos saludos a nadie porque seguramente todo el mundo está aún dormido. Así que nada más les mando abrazos a ustedes. Y yo escucho ¡Magia 101!
1: ¡Saludos! ¡Saludos a Willy! ¡Mi Willy de mi corazón! ¡Qué dicha, mi amor! ¿Quién fuera tú? El verdadero privilegio. El verdadero privilegio, recuerda que el dinero no es la meta, es el medio, ¿ok? Quiero que te grabes y te tatúes esta frase en tu mente o en tu piel o en tu corazón o en donde tú quieras. El dinero no es la meta, es el medio. ¿Para qué?
4: Has flipado,
1: para tener paz, para no depender de nadie. El dinero no es la meta, es el medio. Más mil de aureola. ¿Ah? ¿Cómo se quedaron? ¡Dale play, DJ!
5: Saludos para todos los que su número termina en 1 y ya les bloquean la línea mañana.
1: ¿Sí pasa? Pero sí va a pasar. Bueno, nosotros. Si me bloquean el MagiWatts mañana... Pues el lunes les digo, porque pues mañana pues no, ¿verdad? Pero el lunes les digo, sí. ¡Ah, qué bueno que nos cayó en fin de semana! Así si pasa algo, hay que me avisen nomás. Oigan, ya no tenemos MagiWatts. ¡Ah, ni modo! ¿Por qué nos dicen? ¡Muy buenos días! ¡Feliz MagiViernes! Marce y Eriquito, por favor, le pueden mandar un saludo para Michelle, que vamos a su cita médica y viene de nervios. Por favor, dile que se tranquilice. Saludos de parte de Anita. No pasa nada, Michelle bonita. Te mando besos, te mando abrazos. Va a ser una cuestión bien rápida y está cuando horrible. Salgas, que te lleven a desayunar. ¿Qué te gusta, mi amor? ¿McDonald's? ¿Una cajita feliz? ¿Unos taquitos de birria? ¿Unas donitas de Krispy Kreme? ¿Qué más? Oye, tenemos que consentir a Michelle. Saludos para ustedes. No te preocupes, mi amor. Mira, respira conmigo, ¿lista? ¡No, Eriquito! Bueno, igual sí, así sacas del nerviosismo. ¡Otra vez! Ya, Eriquito, ese sí fuiste tú. Ese ya fuiste tú. Dice, buenos días, Marce, Eric. Sé que no es día de bendiciones, pero quiero mandar bendiciones de las super buenas a mi papá, que hoy tiene cirugía para que salga con éxito. Muchas gracias. Saludos para tu papi, mi amor. Todo va a salir súper, súper bien. Por acá nos dicen, hola, Marce, muy buenos días. Saludos desde Chiapas. Te escucho todos los días. Saludos para mi niña y mi esposa que están en Aguascalientes de parte de Rogelio. Saludos, Rogelio. Un abrazo también para ti. ¡Hasta Chiapas! Tengo muchas ganas de conocer Palenque. Muchas, he visto un... me salen así de videos. De Palenque, Chiapas. Visita Sergio. ¿Y así? So, quiero ir. ¿Y si vamos? Se estaría suave, ¿no? El Wake Up Chiapaneco. ¿Qué? Sí. Dice, ya le alborotaste el hambre, gracias. Ah, qué bueno, mi amor. Mira, mejor que piense que quiere desayunar después a que piense en el tratamiento. Ya sé, hay que distraer la mente, mi amor. Hay que distraer la mente. Dice, Marce, ¿ya probaste las donas de Krispy Kreme, de gansito, chocorroles y pingüino? Están bien buenas. ¡Sí! Probé la de gansito, creo. Sí, la de gansito. Sí, está rica, ¿eh? This is not sponsored, pero si Krispy Kreme me quiere pagar, adelante, ¿eh? Yo acepto el dinero. O las donas. ¿Usted vende la sangre o la dona? Y tú no, sí. Sí, lo que sea ya.
5: Play DJ. Marcia y Eriquito, un placer escucharlo.
1: Buenos días.
5: Hacen mis mañanas. Wow. Quiero mandarles un saludo especial a Arturo Valerio Campos, el amor de mi vida, que va camino a mi trabajo. Y ya es viernes, a disfrutar. Escucho magia, 101, pipip.
1: Saludos, ay, mi amor, gusto escucharte el día de hoy. Y vamos a farmear Aura. Vamos a farmear Aureola, güeyco, pero en este momento... ¿Qué tienes que hacer? Tengo tu pase doble para Cinépolis VIP. Me tienes que mandar un audio. Yo sé que eso es como muy visual. Así que tú me vas a mandar un audio como de esos que mandan los muchachos que quieren ligar por redes sociales. Así, hola. ¿Cómo amaneciste el día de hoy? Espero que muy bien. Te invito... Unas chascas. Ay, espérate, no manches. Sí, ya sé que te emocionaste. Más mil de Aureola, ¿no? Más mil. Pero el que va a ganar no es el que esté mejor ni más buena onda. No, va a ser el que nos produzca más cringe. El ganador sale al aire entre canciones. Probablemente los pasemos varios al aire. El ganador, por supuesto, recibe el... ¿Qué haces? Recibe el mensaje a través de su MagiWatts 449-3292-101. No olvides mandar también tu nombre completo y tu canción favorita. Y listo, ya estás participando. Si no recibes el mensaje ganador, pues no ganaste. Únicamente gana la persona que reciba el mensaje ganador. Si te escuchas al aire, no quiere decir que ganas, ¿vale? A farmear ahora. Eriquito te invitó una chasca. ¿Pero de qué tamaño? ¿De charola?
2: Topido grande.
1: Una chasca charolona. Ay, porque me encanta que me pique. A farmear Aura, el 449-3292-101 gana el que nos dé más cringe en este momento. Y no te me despegues porque más adelante viene el Train of the Meme. ¿Con qué tema? Con uno que no te puedes perder. Ganadores, reciben el mensaje a través de su MagiWatts. Hola, hermosa. ¿Qué haces? 449-3292-101 sigue contagiando la magia.
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1: Buenos días, estas son las noticias más importantes de hoy. Andy López Beltrán, hijo de López Obrador, anuncia que Estados Unidos le revocó su visa. Fiscalía de Zacatecas busca en Sinaloa a dos adolescentes de Jalisco desaparecidos. Rastreo telefónico reveló su posible ubicación. Estados Unidos mantiene alerta de seguridad en Michoacán tras reanudar exportaciones. Pide no viajar al estado. Colombia eleva 281 los muertos por el terremoto. 379 personas siguen desaparecidas. Andy López Beltrán anunció que el gobierno de Estados Unidos le retiró la visa y protestó en una carta dirigida al presidente Donald Trump al calificar la medida como un acto político, politiquero y propagandístico al estilo hitleriano, sin fundamentos ni pruebas de mala conducta. Las investigaciones que ha realizado la Fiscalía General de Justicia de Zacatecas para dar con el paradero de tres adolescentes desaparecidos originarios de Jalisco han dado un nuevo giro, ya que ahora los rastreos telefónicos que se han aplicado han arrojado una nueva activación de señal ubicada, pero en el estado de Sinaloa.
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1: La Embajada de los Estados Unidos en México mantiene la alerta de seguridad nivel 4 para Michoacán, que recomienda no viajar a la entidad. Esto luego de que el gobierno estadounidense informó que reanudaría sus actividades en todo Michoacán este jueves 13 de agosto, tras las medidas de seguridad implementadas por el gobierno mexicano y la evaluación de condiciones ante la suspensión de las exportaciones de aguacate. Las autoridades colombianas elevaron este jueves a 281 la cifra de fallecidos en el terremoto de magnitud 7.4 registrado el lunes y agregaron que hasta el momento se han contabilizado 3.971 personas heridas y 379 desaparecidas. El presidente de Colombia, Abelardo de la Espriella, dio a conocer estos datos en una comparecencia ante los medios, en la que resaltó que la búsqueda de los desaparecidos es la prioridad del gobierno en estos momentos. Gracias. Continuamos con más noticias en breve. Yalma Arronte, BI Noticias.
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11: Finaliza primera fase. Ha concluido la primera fase en la Leagues Cup, arrojando los últimos resultados de jueves. Santos Laguna se impone 2-0 ante Philadelphia Union. Necaxa vence 2-1 al New York City. Tras empatar 1-1, América pierde en penaltis 6-5 ante el Austin FC. Chicago Fire derrota 2-1 a Cruz Azul. Y Portland Timbers golea 3-1 a los Xolos de Tijuana. Primeros en avanzar. Continúa la postemporada en la Liga Mexicana de Béisbol. Y ayer dos novenas consiguen los primeros boletos a las series de zona. Toros de Tijuana vencen 12-6 a los algodoneros de Unión Laguna, llevándose la serie 4-1. Y posteriormente, Caliente de Durango se impone 10-1 ante los acereros de Monclova, ganando la serie 4-1. Antonio León, BI Noticias.
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14: Sí me están dando cringe, ¿eh? Sí me están dando cringe. Ahorita salen al aire los participantes. Recuerda que el ganador va a recibir a través de su MagiWatts el mensaje ganador. Los que no, pues no. Sigan participando para la próxima. 449-3292-101.

0: Nation, qué gusto saludarte el día de hoy en este Finally Freaking Friday. Ya es viernes, Waco, pero ¿qué estás haciendo? ¿Por dónde andas? ¿Con quién andas? ¡Qué dicha estar contigo como todas las mañanas! Yo soy Marce Briones y me acompaña el pequeño gran Eric y los controladores.
1: Buenos días, Waco, pero...
0: ¡Uy, farmeando, farmeando el muchacho! Oigan, antes de iniciar con el tren del meme, y abordarlo bien recio, dale play, DJ.
2: Hola, hermosa, ¿cómo estás? ¿Cómo te parece si te invito una chasca? Con el chile que pica o no pica, tú decides. Y mientras nos comemos, echamos magia, siento. ¿Qué te parece?
3: Hola, mami. Buenas tardes. Me acabo de despertar. Son las 2 de la tarde. Y te quería invitar a desayunar unos pescuecitos con salsa. Estás que me lates. ¿Vamos o qué?
4: Hola, querida.
0: ¡Querida!
4: ¿Qué estás haciendo?
5: Por favor, ven a visitarme.
0: Si yo lo escuché, ustedes lo tienen que escuchar. Algunos nos quedaron ahí en el tintero, pero buenísimos. La ganadora, porque fue ganadora, ya recibió su mensaje ganador. Los demás, muchas gracias por participar. Corazones, no se preocupes, debemos más pases dobles para Cinépolis VIP más adelante. Así que hay que continuar participando en las dinámicas. Y ahora sí, el día de hoy, viernes buena onda y viernes de abordar el tren del meme.
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0: ¡Todos a bordo de este fantástico train of the meme! ¿Estás cansado de que no te contesten por WhatsApp? ¿Estás cansado de que no te contesten por Instagram? No te preocupes, tenemos la solución. Oigan, crearon una aplicación que envía mensajes con palomas virtuales. Pueden tardar días e incluso morir en el camino sin entregar el mensaje, güey. O sea, para que vivas como la experiencia completa, ¿no? Está bien raro esto que te voy a contar. Una aplicación de mensajería está llevando el concepto de las antiguas palomas mensajeras al mundo digital. En lugar de entregar tus textos al instante, una paloma virtual, no es real, no hay nada de daño a los animalitos ni nada. Una paloma virtual debe de recorrer la distancia hasta el destinatario, por lo que el mensaje puede tardar horas o incluso días en llegar. Y hay un detalle todavía más curioso. Existe una pequeñísima probabilidad de que la paloma se pierda durante el trayecto y el mensaje jamás sea entregado. Es una forma completamente diferente y desesperadamente lenta de comunicarse en plena era de la inmediatez. Está buena onda, está curioso. ¿A quién se le ocurrió?
7: Alguien que está muy alto.
0: Siento que es alguien que ya trae como ideas, ¿no? Trae como ideas. Sí, lo checamos. Te mandé el correo, te va a llegar de 1 a 2 semanas, días hábiles nada más. Mi paloma tiene que descansar. Oye. Ay. Paradas de paloma. Está curiosa esta aplicación. Y literal, así te sale un mensaje en tu pantalla que dice: falta 1 día y 2 horas. No dice el nombre de la aplicación. Déjame meter los mensajes. No sé. Pues siento que lo hicieron más como una bromilla. No creo que sea una aplicación real. Y el tema de las palomas mensajeras siguen existiendo. O sea, ellas siguen exigiendo. ¿Cómo se llama? Career pitch. Como pichón de carrera. Career pitch. A ver, descárgala. Sí, sí está, ¿eh? O sea, sí existe ahorita. Lo puedes descargar. Está curioso, pero yo creo que me imagino que debe, la otra persona también debe de tener esta aplicación descargada. Se hizo como una broma, siento yo, no creo que sea una app de mensajería real. Ahora, hay varias teorías de conspiración alrededor de las palomas. Hay una que dice que las palomas todas son espías. Espías del gobierno. Sí. Sí. Imagínate aquí en el centro. Sí, hay bastante. también otra cosa, y creo que ya se los había dicho, ¿sabían que las palomas? Perdón, mi autismo está con todo el día de hoy. ¿Sabían que las palomas no son sucias? Solo les falta agua. Las palomas no pertenecen a este continente, no pertenecen aquí. Donde pertenecían, pues había muchos lagos, agua y demás. Si tú les pones a las palomas un lugar de agua limpia para que se estén acicalando y bañando continuamente, lo van a hacer, igual que cualquier otra ave, porque son limpias. Oh. El problema es que no hay agua para que se bañen. Sí. Bueno, aquí en el centro está la Fuente Sota, pero sí tiene agua. Hace años que no paso por ahí. A ver, le echan una o dos cubetas. Sí, había gente hasta nadando, ¿no te acuerdas? Bueno, la de aquí. No, ay, ¿quién? ¿Yo? No, yo nunca hice eso. No, ¿sí? ¿De veras? Ay, bueno, eso ahorita me lo cuentas. Entonces, pues bueno, ahí está Career Pitch. Por si lo quieres descargar y quieres ver esta graciosada y enviarte un mensaje que llegue hasta dentro de 12 magias, pues ahí está. Vamos a ver cómo nos comunicamos cuando las redes sociales, pues, parezcan... Más bien, desaparezcan de nuestros celulares. Pues es que es otra teoría de conspiración. El tema es que nos van a dejar incomunicados a todos. Que por un lado, qué padre, ¿no?
1: ¡Oh, my God!
0: Sí. Imagínate, sales de aquí y ya nadie te habla.
8: Ya no veo mensaje de Víctor luego. Oye,
0: tenemos pases. Oigan, amigos, muy buenos días. Vamos a tener esta semana. Ya les cambié la lista. Y yo, Víctor, son las 8 de la noche, güey, no me importa. No me interesa, güey, mañana lo checo. No te creas, Vic, te quiero. Pero de 6 a 9. ¡Ah! No, no es cierto. Ahí está el día de hoy abordando el tren del meme.
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0: Hey, Imagine Dragons con Believer en el Wake Up de Magia 101. 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
1: Güey, como nos pongan mucha atención el día de hoy, súper invitados en cabina, como todos los días, me acompañan mis amigos de Easy Más. 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Mi querido Marco, bienvenido.
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1: Muy bien.
3: ¡Oh, my God!
1: Oye, pues está súper interesante. Yo creo que es una carrera que sí te tienes que seguir como preparando, obviamente, porque vienen nuevas técnicas, nuevas incluso, pues, temáticas que se ponen muy de moda. Pero aquí nos van a enseñar materias que van muy acorde, pues, a lo que necesitamos para vivir.
2: Sí, claro que sí. Aparte de enseñarte a cocinar, que te va a servir tanto en tu casa como en tu negocio o en un trabajo, vienen materias de costos, organización de eventos.
1: Okay.
2: Todo así lo relacionado con la gastronomía.
1: Órale, por ejemplo, de materias, ¿cuáles tienen?
2: En cocina, lo que es cocina internacional.
1: Okay.
2: Italiana, francesa, española.
3: Oh my God.
2: Oriental es japonesa, china, tailandesa. Alguna parte vemos rusa, mongoliana.
1: Oh, okay. Oye, qué interesante. ¿Sabes que ahorita se puso muy de moda todo el tema de Corea?
2: Ah, exactamente.
1: Todo el mundo quiere cocinar algo coreano. Y de hecho ya han abierto varios restaurantes aquí en Aguascalientes de temática coreana.
2: Sí, también entra parte de lo que es cocina oriental.
1: Wow.
2: la coreana.
1: Imagínate el Army ahí cocinando todos. No, me encantaría. ¿Qué más tiene Isima para nosotros?
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2: Un MG3, primer lugar. Segundo lugar, un iPhone.
1: Okay.
2: Y tercer lugar, una tablet Samsung.
1: Oye, no, pues muy buenos premios. ¿Dónde me inscribo? ¿Qué onda?
2: Inscribirse en cualquier plantel de toda la República. ¿Qué tienes que hacer? Darle clic a nuestras redes sociales.
1: Ok.
2: De ahí, entrar al link. Inscribirte ahí en ese link.
1: Ok.
2: Luego, invitar a 4 amigos con los que quisieras estudiar.
1: God. Ok.
2: Y ya, por último, tomarte una foto en el plantel donde te inscribiste y subirla a tus redes sociales.
1: Pues difícil no está, no. ¿Eh? Yo creo que ahorita saliendo de radio me voy para acá, que al cabo está aquí súper céntrico.
2: Okay, estamos aquí en López Mateos y 16 de septiembre.
1: Ahí está, para que vayas, los visites, participes y de una vez te inscribas. ¿Cuándo empiezan las clases?
2: Empezamos el 31 de agosto. Aparte de estas promociones, tenemos...

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1: Wake up, pero pon mucha atención y dame tu lado humilde opinión. 449-3292-101. Oigan, primero que nada, invitarlos nuevamente, porque tiene que ver, tiene que ver al Medio Maratón Radio Grupo. Pues yo las quiero dar, ¿cómo ves? Y las menciones también. Cronochip.com.mx, Medio Maratón Radio Grupo, te puedes inscribir en línea o puedes venir aquí a Radio Grupo a inscribirte de manera física. ¿Quieres correr? ¿Puedes correr? Les digo que yo ya inscribí a Eriquito, pero bueno, denme una humilde opinión porque honró a sus raíces. Una corredora oaxaqueña ganó la carrera de 14 kilómetros descalza, con vestimenta tradicional y con un rebozo. Se ve increíble y se ve súper impactante. Yo ya vi el video donde llega a la meta. Dude, yo no podría. Yo no podría. Una corredora mexicana de nombre Esther Zárate conquistó la carrera de Trail de las Culturas Tlaxiaco en Oaxaca, luego de correr 14 kilómetros descalza en los senderos montañosos. Oh. La atleta originaria de San Buenavista, Amoltepec, en Oaxaca, tampoco vistió ropa deportiva para el recorrido. Al contrario, portó con orgullo la vestimenta tradicional de la Mixteca Alta, representando a sus raíces y a su comunidad. En aguas blancas, una camisa bordada muy bonita y un rebozo en la cintura. Wow. Yo siempre, viene a mi mente siempre, cuando hicieron la entrevista a estas mujeres raramuri que corren con sandalias, o sea, así corriendo con sandalias, y que Nike les hizo el ofrecimiento de regalarles tenis, y que una de ellas dijo: no, yo no me voy a poner estos tenis porque todos los que usan estos siempre van atrás de mí. Güey. Más 1,000 de aura. Más 1,000,000 de aura. No lo puedo creer. Entonces, pues bueno, ahí está. Porque esto no es excusa. Es que no tengo tenis para correr. Nada. ¿Cuál Nike? ¿Cuál Adidas? Nada. Así. Descalza, güey. 14 kilómetros es muchísimo. Corriendo descalzo en una ruta donde no es plano, o sea, no es alfombrado, pues.
2: Eso es verdad.
1: Mis respetos, qué bárbara, orgullo mexicano. Muchísimas felicidades, corazón, la neta, gran inspiración. Dime, güey, copero, ¿tú qué opinas?
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0: 8:35.
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0: American Girls en el Wake Up de Magia 101. Oigan, hoy podríamos hablar del clima, del tráfico, del chisme del día. Pero mejor, hablemos de algo que sí te va a emocionar. Ah, del chisme no. Ni que no los conociera. 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

0: porque siempre se puede más. Según San Google, aquí está el tema más.
1: ¿Sensible o no sensible?
2: Venga, pero por mucha atención, Víctor Lugo, este tema te interesa tú, que eres maestro. Así es, así como lo ven, todo chiquito, todo bonito.
3: Oh my
2: Le
3: God.
2: Pone sus madrazos a los Ay. Alumnos, ¿eh? Les grande. Avienta los borradores.
1: No, es vara completa.
2: Sí, sí que sí, con ¿eh? Su regla de a metro así de ¡cállese!
1: En las manitas, órale.
2: No es cierto, no es cierto, es bien bueno. Yo siento que llegan y Víctor Lugo les da un beso así en la frente, así. Pase a sentarse, por favor.
1: No, porque eso ya no se permite. Eso ya no.
2: De lejos.
1: Así. Ah, así. Así. Ese sí.
2: Beso de lejos. Porque no puedo tocar a nadie.
1: No.
2: Y antes los metrazos que...
1: No, pues ponían los deditos, ¿no te acuerdas? Sí, que hasta en las uñas, así sí, para que se marcara.
2: Sí, totalmente. Ah, buenos tiempos.
1: Ah, así se educaba.
2: Buena educación. La letra con sangre entra. No es cierto, ¿eh? No nos vayan a cancelar. Todo lo que estamos diciendo es guasa. Y entre guasa y risa...
1: Ahí nomás. Ahí la dejo.
2: ¿Qué? Oigan, ese no es el tema. Pon atención, te interesa. La Universidad de Arizona está creando una licenciatura para formar a influencers profesionales. Sí, más mil de aureola. Más mil.
1: Wow.
2: Primero les voy a leer la nota, ya luego les voy a dar mi nada humilde opinión.
1: Uy, agárrense. Aquí viene.
2: La Universidad Estatal de Arizona, ASU en inglés, creó este año una licenciatura para formar influencers, en la que los estudiantes aprenderán a construir una marca en redes sociales y a afrontar los desafíos éticos de esta industria. Durante el programa que inicia en octubre de en octubre próximo, este año, de forma presencial y en línea,
1: busca informes.
2: Los aspirantes a influencers estudiarán cómo hacer crecer su marca y crear publicaciones de gran impacto en formato de video, podcast y diversas plataformas de redes sociales. Dude, yo...
1: 20 más 20.
2: En mis tiempos le llamaba carrera de marketing.
1: Comunicación.
2: Y comunicación, nada más que ya se empezó como a deformar, ¿no? La educación. Y para que llame más la atención, dice carrera de influencers. No me parece mala opción.
1: Es lo que te iba a decir, o sea... Tú tienes título de influencer. O sea, puedes ningunear a los otros influencers.
2: No, pues sí. O sea, sí, sí,
1: si
2: sí.
1: lo pones en perspectiva.
2: Sí.
1: Ojalá.
4: Ajá. El dentista dice que es doctor.
1: Ah, no, pero los dentistas sí son doctores, sí. ¿no?
2: Te pueden anestesiar, ten cuidado.
1: Al tiro de tu próxima visita,
2: ojo,
1: ¿eh?
2: Para los dentistas que atienden a Erico,
1: Eric Pérez.
2: Los están ninguneando, ¿eh?
1: ¿Eh?
2: No, sí.
1: No. Esos dicen que son doctores.
2: Sí, ni hacen nada, ni le saben.
1: Ay, más o menos.
2: Ya no te voy a presentar a mi cuñada, ¿eh?
4: Ay, siempre.
1: ¿Es doctora? No, ¿bueno, sí, es dentista?
2: Es doctora dentista. Claro, mi respeto.
1: No, máximo respeto.
2: Claro, máximo respeto para ella. No, ahí te va.
1: A ver.
2: Ahí te va. Nada humilde opinión. Sí. Está bien. Siento que actualmente es un campo que está tan explotado, con tanta gente que quiere destacar en redes sociales, pero no sabe por dónde, ni cómo, ni cuándo. Se ponen la soga al cuello ellos solitos. Se exponen
1: pero
2: de
1: está
2: manera...
1: padre.
2: Sí, está padre cagado. Porque nosotros lo vemos. Y nos reímos.
1: De
2: pero
1: ellos.
2: No debería de ser así.
1: No.
2: Un verdadero influencer, ¿qué significa influencer? Influenciar a la raza.
1: A la
2: ¿De
1: masa.
2: ¿Qué manera? Tú decides.
1: Se anda rifando con las canciones de fondo. ¿Ya viste acá al niño?
2: Es muy aureolo. Anda farming.
4: Ando farmeando ahora, carnal.
2: Anda, traes farming, güey.
1: Si tú ahorita estuvieras acabando la preparatoria en la Universidad Autónoma de Aguascalientes, la máxima casa de estudio, pone en carrera.
2: Benemérita.
1: Sobre todo. Más bene que mérita. ¿Tú te meterías si la tuvieran la carrera de influencer?
2: Sí.
1: ¿Sí?
2: Mira, los tiempos han cambiado. Los tiempos han cambiado muchísimo. Y siento que ahorita, ¿qué decían hace unos años los pequeños que vemos por aquí? Ay, yo quiero ser TikToker de grande.
1: Justo.
2: ¿Sí o no?
1: Los hijos de la Lore.
2: ¿Sí?
1: Sí, sí,
2: no,
1: sí.
2: Ya no, ya son chicos deportistas. Ya son deportistas, mis niños. Siento que está bien que se preparen de manera real.
1: Sí.
2: Y que también tengan una conciencia de que ser un influencer. No tienes idea de la cantidad de gente que te escucha.
1: A la que le llegas.
2: La cantidad de mensajes que tú transmitiendo a través del poder de tu voz, de tu físico, de tu estética, de todo, vas a llegar a niños, a jóvenes, a adultos, adultos mayores.
1: Viejitos.
2: Vas a poder cambiar vidas. Eso es lo que ellos no están entendiendo. Güey, voy a subir un video contando cómo me maquillo.
1: Robando besos en la calle.
2: Tu outfit. Está bien, pero es contenido. Básico.
1: Basura.
2: ¿Cómo?
1: Es una hamburguesita rápida.
4: Tiene que se junta ahí en la feria y a preguntar cosas.
2: ¡Hora!
1: Güey.
2: Para entretener gente.
1: Eres bien, sabe cómo eres.
2: Necesitas tener la vocación.
1: Sí, total.
2: La gente no entiende que, por ejemplo, vamos a hablar únicamente de la radio.
1: Sí.
2: Un día te está llevando la fregada, güey.
1: Hoy.
2: Se te murió tu gatito. Te pisaste una caca.
1: No jaló tu coche.
2: Te llamó tu jefe para regañarte, güey.
1: Oye, papi, eso no, papi.
2: Oye, eso no, papi. La neta lo estás haciendo horrible. Te sientes
1: güey, no,
2: mal.
1: Papi.
2: Tienes chorrillo, pues.
1: Sí,
2: te
1: sí.
2: sientes mal. La energía que tienes que transmitir no es de me siento mal.
1: Jamás.
2: Y ahora, una cosa muy diferente es estar completamente en vivo.
1: Ah, claro, editado.
2: Que subir videos editados donde te ves bonito, bien y siempre dices las cosas correctas.
1: Ah, y unos que ya están prefabricados. O sea,
2: ¿sí?
1: Que no es de que a ver qué sale. No, mira, tú vas a hacer esto y yo te voy a poner la cámara aquí. Tú te sorprendes. ¡Wow!
2: ¡Claro!
1: Oh.
2: ¡Ah, wow! ¡Qué increíble! No.
1: Sí, claro.
2: El poder de tu voz, el poder de tu físico, el poder de absolutamente todo lo que hagas en redes sociales. Si es que tú quieres ser un influencer, tiene todo que ver.
1: No, y tienes que ser el mejor, o sea, no uno más. O sea, no. Eso es lo que también luego mucha gente es. Ay, pues mira, con unas 100,000 visitas y uno más.
2: No, nada, güey. ¿De qué das clases?
1: Creación de contenido, podcast y posicionamiento en los algoritmos.
2: No, no es cierto.
1: No, pero.
2: Cuéntame, por ejemplo, un ejemplo. ¿Qué les des a los chicos que estudian contigo?
1: Calixto Serna. O sea, ¿de influencers?
2: ¡Ah, muy bueno, güey! ¡Muy bueno!
1: Es que aparte nos conocemos desde niños, Calix y yo.
2: Sí, te había dicho que yo soy su fan número uno, güey.
1: ¡Ah,
2: lo
1: eso
2: amo.
1: No sabía!
2: Sí, no lo conozco. Si me puedes conseguir así un saludo. ¡Ah,
1: cierto! Calixto Serna, o sea, aparte de... Este es así golezazo para él. Todo su equipo son de mis mejores amigos.
2: Claro.
1: Tiene una empresa enorme. O sea, los capacita actualmente incluso con DaVinci Resolve. O sea, ha dado capacitaciones para armar, o sea... Él maneja calidad cine.
2: Sí.
1: Y justo, o sea, de 0 al 1000%. Y tú ves su contenido y no es basura.
2: No lo es.
1: Justo ese es un gran ejemplo.
2: Que nutre tu cerebro. Yo es como lo conocí cuando empezó a subir de viajes a Japón.
1: De nómada, ajá.
2: Buenísimo. Vamos a probar esto.
1: 10
2: de 10. Y hace contenido que tú dices, ok, me está nutriendo mi cerebro.
1: Justo.
2: ¿Cuánto cuesta tu outfit en Japón? No, no, bebé, no queremos ver eso.
1: Te hablan en Japón, pon.
2: Ajá. Contenido fast food.
1: Sí, tal cual.
2: Es contenido de comida rápida, güey. O sea, y así como te puede pegar un video.
1: Claro.
2: Que sea un video básico. Pues se te va a acabar.
1: Totalmente.
2: Porque no tienes una línea. Entonces, pues bueno, me parece que Arizona está haciendo lo correcto. Creo que debería de existir más apego al tema de lo que está existiendo actualmente, que son
1: totalmente.
2: Las redes sociales, los influencers, incluso políticos.
1: Ah, ¿cuál te gusta a ti, el de trabajo
2: escolar? Proyecto escolar. Sí. Para mí son unos... Bien pensado, bien estudiado, con información real y al día.
1: Con unos
2: tamaños.
1: Sí,
2: eso
1: o sea, de
2: sí me pueden
1: directo.
2: Decir. Lo que se dice con la boca se sostiene con los hechos.
1: Sí, sí, sí.
2: Influencers de la old school como Chumel Torres.
1: A mí no me encanta, pero sí.
2: A mí me gusta.
4: Es que está en la lista.
1: No.
2: Ah, le van a quitar la visa, güey. No te preocupes. Entonces, qué bueno. Si te interesa, la Universidad de Arizona lo está haciendo incluso en programas en línea.
1: Está
2: métete,
1: chido.
2: Digo, this is not sponsored, pero está bastante atractivo. Esperamos que en un futuro no muy lejano, algunas universidades locales y estatales y del tamaño república, pues también lo hagan. No me estés contando el tiempo. No me estés contando el tiempo.
1: 9-1.
2: Ya me voy. Me retiro. Voy a estudiar. Me voy a inscribir. ¿Con qué nos vamos, Víctor Lugo?
1: Perlas negras y mucha atención. Hay más pases dobles para Cinépolis VIP. Más música.
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1: 9 de la mañana con 5 minutos. ¡Feliz fin de semana! Al fin es viernes, qué a gusto, ¿no? Oye, mi nombre es Víctor Lugo y te lo adelantaba. Enfrente de mí tengo pases, accesos dobles para Cinépolis VIP en Altaria. Día, hora, función que se te antoje. ¿Cómo le haces? MagiWatts al lado de ti. 449-3292-101. Sí, voy a estar dando varios pases, así que mucha atención. Ojo, hoy también es un día muy especial. ¿Por qué? Porque nada más y nada menos que está pasando en estos momentos arrancando el D23. Van a haber un buen de noticias de lo que tiene que ver con Marvel, específicamente de los X-Men. Al parecer se va a estar revelando una nueva película de Pixar y unos adelantos de las próximas películas, entre ellos Frozen 3. Así que mucho, mucho de qué platicar. Por mientras, Harry Styles, Golden. Más música en Magia 101. Pensé que era de las Hunter X.

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0: 9-18.
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0: 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Oye, te lo adelantaba, el día de hoy es la D23. Básicamente es una convención de Disney para Disney. Básicamente lo que sería una Comic-Con 100% de Disney. Lo que se está esperando el día de hoy, obviamente, primero que nada, anuncios de Marvel. Ojo, se espera que hoy saquen un nuevo teaser trailer de Avengers Doomsday o algún nuevo vistazo para la película. Y lo más interesante es de que al parecer, el día de hoy presentarían al cast principal de los nuevos X-Men. De los X-Men que estarían tomando el lugar a partir de Avengers Doomsday, el universo cinematográfico de Marvel, porque recordemos que al parecer los nuevos Avengers, entre comillas, serían los nuevos X-Men. Ahora, también nueva película de Pixar original, no una continuación o una parte 2 de alguna otra película de Pixar, sino una película original y aparte nuevos anuncios para los parques de Disney, sobre todo en Tokio. Así que mucha información, más adelante te tengo todo el chisme. Tú sigues escuchando Magia 101. Ah, y en mi siguiente intervención, lanzo dinámica para nada más y nada menos que Cinépolis VIP.
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0: 935.
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BTS, Swim, prepara ya el Magi Watts. 449-3292-101. Es que no es posible. No puede ser que sea viernes y que no tengas plan para el fin de semana. Magia, tengo tu plan. Enfrente de mí tengo pases, accesos dobles para Cinépolis VIP en Altaria. ¿Cómo le haces para participar? ¡Ya! Magi Watts, 449-3292-101. En este momento me tienes que mandar nota de voz a través del Magi Watts diciendo estas tres cositas. Primero, las palabras mágicas. Víctor, yo escucho Magia 101. ¿Tu nombre y tu canción favorita? ¡Ya! 449-3292-101. Cabe resaltar que estos pases mágicos son para la hora que tú quieras, a la función que tú quieras, a la peli que a ti se te antoje. ¡Ya! 449-3292-101 para participar, para poder ganar pases dobles para Cinépolis VIP. Me tienes que mandar en este momento nota de voz diciendo las palabras mágicas. Víctor, yo escucho Magia 101, tu nombre y tu canción favorita. Ojo, recuerda, la fiesta Cinépolis está por llegar. Del 24 al 28 de agosto, entradas a 35 pesos en Cinépolis y a 85 en pases IMAX y 4DX. Mucha atención. Por mientras, Shakira soltera, más música en Magia 101. Sale pa.

0: 944.
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0: 950.
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0: Viernes, This Walls, Dua Lipa en Magia 101. A ver, antes de acabar esta hora vamos a sacar ganador o ganadora de pases dobles. Ojo, los primeros pases dobles de mi turno. ¿Para qué? Cinépolis VIP en Altaria. ¿Cómo fue la dinámica? Súper sencillo. Por el MagiWatts me tuviste que haber enviado una nota de voz diciendo las palabras mágicas. Víctor, yo escucho Magia 101, tu nombre y tu canción favorita. Si en tu nota de voz vienen esas tres cositas, ya. Así de simple estás participando y puede ser que ganes. Mucha suerte. Número con terminación 9597. Eres mi primer ganador o ganadora del día.
1: Víctor, muy buenos días.
0: Buenos días.
1: Aquí escuchando Magia 101. Eso, como hermano. Siempre, a todas horas.
0: Como debe
1: me
0: de
1: llamo
0: ser.
1: Yafet. Chao para Yafet. Los amigos. Mi canción favorita es MIC. Uh-huh. Y me gustaría ir al cine a llevar a mi chica.
0: ¿Qué crees?
1: Gracias. Feliz fin de semana.
0: Pues vas a llevar a tu chica a Cinépolis VIP Altaria, cortesía de Magia 101, Yafet. Si tú como Yafet también quieres ganar, no te me despegues por nada del mundo. Efectivamente, tengo más pases dobles para Cinépolis VIP en Altaria, solo en una estación, en Magia 101.
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2: Los primeros pases del día de mi turno ya se fueron. ¿Para qué? Cinépolis VIP en Altaria. Día, hora, función que tú quieras. Ojo, pero no son los únicos, no. Es fin de semana, es viernes, te quiero consentir. Tengo más pases dobles para Cinépolis VIP en Altaria, solo en una estación. Magia.

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0: 10 de la mañana con 5 minutos, sigo conectado contigo. Qué gusto en este fin de semana, en viernes. Oye, por el MagiWatt me están llegando un buen de mensajes. Por acá Sofi me estaba poniendo de que, Víctor, me perdí los primeros pases. ¿Qué onda? ¿Cómo le hago para participar? Ah, pues tengo más, Sofi. Más pases dobles para Cinépolis VIP en Altaria. Hay muchísimas pelis que no te puedes perder. Ojo, Spider-Man no te la puedes perder. La Odisea no te la puedes perder. Y con Magia 101 y Cinépolis VIP en Altaria, tenemos la solución para ti. Esos pases dobles son cuando tú quieras, a la hora que tú quieras, cuando a ti se te antoje. 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Por mientras, Ella Langley, Chosen Texas. Más música en Magia 101. Es viernes.

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Magia 101, Coldplay, BTS, My Universe. 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Por mientras, Joe, End of Beginning. 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
1: 1029.
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0: 10:37.
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0: Es viernes, disfrútalo. Más música en Magia 101. Shakira, Dai Dai. Tú que me escuchas en este momento, estás esperando el momento perfecto. El momento para justo invertir en tu futuro, invertir en tu patrimonio. Imagínate esto. 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Bueno, pues justo está conmigo Flavio para platicarnos un poquito. Flavio Montes, bienvenido.
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0: No te despegues, tú sigues escuchando más música en Magia 101.

0: 1048.
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0: 1954.
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0: 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Iniciamos las complacencias en Magia 101. Pide tu canción por teléfono 449-910-3501, por WhatsApp 449-3292-101 o por Facebook, Línea Interactiva de Magia 101. 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
2: Es que es viernes, es que es fin de magia. Tenemos que arrancar en punto, no perder ni un segundo. 11 de la mañana, arranquemos Línea Interactiva. ¿Qué canción quieres? Conecta así como lo hace por acá Donovan. Víctor, tienes la de Te estoy correteando, estoy traumado con esa canción. Latin Mafia y Fred Again en Línea Interactiva. Magia

0: Qué sorprendido con ese nuevo acto de magia, yo también. Te estoy correteando, lo escuchas primero en línea interactiva de Magia 101, Latin Mafia y Fred Again. ¿Qué canción quieres? Es viernes, estamos arrancando el fin de magia. Yo te complazco, mi nombre es Víctor Lugo y todos los días tú y yo a las 11 de la mañana tenemos una cita, línea interactiva. A ver, conecta por el MagiWatts, así como lo hace por acá Steven Ortiz. Víctor, buenos días, feliz viernes, ya sé, bendito Dios. Oye, ¿te puedo encargar por favor la canción de Cure de Olivia Rodrigo para arrancar como se debe este fin de magia? Olive Blood, me encanta, complacido en Magia 101.
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2: 11-8.
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2: A ver, ¿cómo que de malotas? ¿Cómo que estás de malas en viernes? Es línea interactiva, corrige eso. Pídeme tu canción favorita, hagamos eso. Yo te complazco. 1111, pide tu deseo y pide tu canción. Conecta, así conoce por acá, Leti.
10: Hola Vic, feliz Magi viernes. Ay, ¿podrías complacerme con la canción de Dua Lipa, de Baby One, por favor?
2: Claro, Leti.
10: Excelente fin de semana.
2: Igualmente, complacida.
11: Así,

0: La siguiente petición, lo que estás a punto de escuchar es un nuevo acto de magia. Esta es petición de Natalie por el MagiWatts. Natalie, bienvenida a Línea Interactiva, su primera petición. Nos pone Víctor, buenos días. Oye, ¿te puedes poner por favor la canción de Loser de Tame Impala? Si ya viste la nueva película de Spider-Man, escucha esto, te va a encantar. Tame Impala en Línea Interactiva de Magia 101.
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1: 1119.
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12: ¿Tienes antojo de música electrónica en tu fin de semana? Pídelo. Conecta así como lo están haciendo por acá. Primero, Mateo por el Magiwatts. Víctor, ¿te puedes poner algo de Martin Garrix? Y también Fer conecta con la siguiente nota de voz.
13: ¿Qué tal, Víctor? Buenos días.
14: Morning.
13: Oye, Víctor, ¿qué tal si me podrías hacer el favor de complacerme con la canción de Faded de Alan Walker?
14: Ok.
13: Ya, si no, pues la de In the Name of Love de Martin Garrix.
14: Me encanta.
13: Porque de esos dos, esa música electrónica, atentas para ese bebé viernes.
12: Esa es la actitud correcta. Complacidos en Magia 101. 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

De Martin Garrix y Billy Rexha nos vamos a pagar con Hugo y Solto. Esto es petición de Jesús Rivera. ¿Qué tranza, Victor Morning? ¿Cómo estás? Primero que nada, excelente fin de semana. Segundo, ¿me puedes complacer, por favor, con la canción de Jamaican? Ya desde tempranito escuchándote desde Tulancingo, Hidalgo, hermano. Por favor, te la encargo para un gran fin de semana. Confirmo, complacido en línea interactiva de Magia 101.

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2: 11:28.
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1: Oye, lo que es hoy y mañana, mucha paciencia con todo lo que tiene que ver con el tráfico, ¿eh? Sobre todo, ¿por qué? Porque viene lo que es la romería. Entonces, todo lo que es el centro es una locura. Si tienes que venir para acá, toma las medidas necesarias, mucha paciencia y, sobre todo, pídeme tu canción. Ese trayecto, ese tráfico, no importa. Sube los vidrios, sube el aire acondicionado y súbele al volumen de tu radio y pídeme tu canción favorita. Conecta así como lo está haciendo por acá Uriel. Víctor, ¿me puedes complacer por favor con la canción de Maroon 5, la de Animals? Con saludos para Ana y para Pavel, te lo encargo. Ya lo escuchan en línea interactiva de Magia 101. 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

0: Sam, Samuel, es tu hora de brillar. Conecta justo en un trayecto. Se escucha que está en su coche.
1: Hola, Vic, buen día. ¿Cómo estás? Espero que bien.
0: Igualmente, hermano.
1: ¿Me podrías poner la canción de My Mind, por favor? Excelente fin de semana. Saludos. Yo escucho magia. Siento, ¿no?
0: Complacido.
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2: 11:37.
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12: Te puedes comunicar directo a cabina conmigo, 910-3501, teléfonos en cabina. Así justo se comunicó Zoe para pedirnos una canción. Iconic by Mistake de Serafim y Katsai en línea interactiva de Magia 101.

0: decides en qué mood estás. Tú decides cómo suena tu fin de semana. ¿Se te antoja un time twist? Pídelo. Conecta así como le está haciendo por acá Edgar Delgado. Víctor, buenos días. ¿Me puedes complacer con Sam Smith, Promises? Complacido en Magia 101.
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1: 1146.
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14: A ver, es viernes. Está arrancando el fin de semana, Magia Bendito Dios. ¿Y no tienes plan? No te preocupes, tengo tu plan. Se llama Cinépolis VIP en Altaria. Tengo pases, accesos dobles para la hora, el día, función que a ti se te antoje. ¿Cómo funciona, Víctor? No despegarte de Magia 101. Ya di los primeros hace un rato. En unos minutos te digo cómo puedes ganar otros pases dobles. Así más consentido. Ahora, los controles de cabina son de Aarón. Conecta con la siguiente nota de voz.
15: ¿Qué onda, Mimi?
14: ¿Qué onda,
15: anda,
14: hermano?
15: Buenos días.
14: Un
15: fuerte abrazote.
14: Dos de vuelta.
15: Amigo, ¿me puedes poner y complacer la canción de Where Are You, porfa?
14: ¿De Fonz? Claro. Complacido en Magia 101.

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2: 1134.
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1: Y no solo eso, no te me despegues, te quiero consentir. Ojo, tengo más pases dobles para que te me lances día, hora, función que se te antoje a Cinépolis Altaria, pero no sala convencional, sala VIP. Y no solo, no, acompañado, pases dobles, así que mucha atención, ahorita te digo cómo ganar. Ahora, los controles de cabina son de Majo, me pone Víctor, buenos días, ¿me puedes complacer con Perlas Negras, porfis? Con saludos para Joel, yo escucho Magia 101. Majo, Joel, complacidos en Magia 101.
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0: Hasta aquí Línea Interactiva. Sigue pidiendo tu canción favorita por el MagiWatts. Recuerda, Línea Interactiva es a las 11 de la mañana y a las 4 de la tarde. Desde Aguascalientes, México.
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2: En esta hora, 12 del mediodía, tengo más de tu música favorita y sí, más. Muchos más pases dobles para que te me lances a Cinépolis VIP en Altaria. Ojo, en esta hora lanzo dinámica. ¿Cómo le haces? No despegarte de Magia 101 y al lado de ti preparado el MagiWatts. Se van, ¿eh?

0: Impacto de Magia, Animal Cats, ahí lo escuchaste en Magia 101.
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0: Esta canción había sido petición de Erika por el MagiWatts. Oye, que por cierto, sigo conectado contigo, mucha atención, te lo adelantaba. En esta hora, 12 del mediodía, en cualquier momento, lanzo dinámica. Pases dobles para Cinépolis VIP en Altaria te esperan. Así que MagiWatts preparado. 449-3292-101. ¿En qué momento? Es sorpresa. Ahora, los controles de cabina también son de Diego Godoy. Víctor, ¿te puedo encargar alguna canción de Linkin Park? Va, me encanta, es viernes, fin de semana. The Emptiness Machine en Magia 101. Ahorita nos escuchamos.

0: 12-7.
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0: 1416.
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Hey there, I may love me, Ariana Grande, la escuchas en Magia 101. Oye, es impresionante. El próximo año cumple 20 años la película de Los Simpsons, ¿te acuerdas? En el, ¿qué fue? 27 de julio de 2007, para ser preciso, fue su estreno. Y la neta, a mí sí me gusta, ¿eh? O sea, sí tiene escenas muy memorables, tiene escenas muy X, pero la neta sí se me hace muy buena película. Ahora, de manera oficial, el día de hoy, en el D23, que era lo que platicábamos en la mañana, la expo de Disney para Disney, acaba de presentar el logo oficial de la secuela y ya se nos revela oficialmente cuándo sale. El próximo año, 3 de septiembre de 2027, justo 20 años después. Y ahí te va. Hay un rumor que supuestamente, al parecer, esta película y 4 temporadas más, o sea, 4 años más, y sería el final supuestamente de Los Simpson, llegando a más de 30 temporadas. O sea, es impresionante cuántos años ya tiene. ¿Qué? Ya va por, yo creo que hasta por los 40 años Los Simpson. Es impresionante. La serie animada que yo creo ha tenido más éxito de toda la historia. ¡Qué fuerte! Te dejo con Bad Bunny. Debí tirar más fotos. 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

0: 26.
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0: Carpenter, Tears. 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

0: 12.34.
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Él es Bruno Mars, Risk It All. Lo escuchas en Magia 101. Oye, prepara ya el Magi Watts. ¿Cómo es posible que es viernes y no tienes tu plan para el fin de semana? Magia? No te preocupes, recuerda, siempre, todos los viernes en Magia 101 tenemos tu plan. Y este plan de fin de semana magia se llama Cinépolis VIP en Altaria. Tengo pases, accesos dobles. ¿Cómo participas? Ya, Magi Watts, 449-3292-101. En este momento, ya, me tienes que mandar nota de voz a través del Magi Watts diciendo las palabras mágicas. Víctor, yo escucho Magia 101. ¿Tu nombre y tu canción favorita? Así de simple, ya. Por pase doble para Cinépolis VIP en Altaria, me tienes que mandar en este momento nota de voz diciendo las palabras mágicas. Víctor, yo escucho Magia 101. ¿Tu nombre y tu canción favorita? Ganador o ganadora sale al aire antes de terminar esta hora. Mucha atención. Y recuerda, la fiesta Cinépolis está por llegar. 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Mucha atención. Por mientras, The Killers, Mr. Brightside en Magia 101.

0: 12:44.
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0: 12.50.
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0: BTS, Swim, más música en Magia 101. Ay, qué gusto, es viernes, pero no me puedo despedir. No me puedo ir sin sacar ganador o ganadora para un plan. Planazo de fin de semana, magia. Ir a Cinépolis VIP en Altaria cuando tú quieras, a la hora que quieras, cuando se te antoje. Ojo, ¿cómo fue la dinámica? Por el MagiWatts me tuviste que haber enviado una nota de voz diciendo las palabras mágicas. Víctor, yo escucho Magia 101. Tu nombre y tu canción favorita. Si vienen esas tres cositas, ¡mucha suerte! Número con terminación 1944, efectivamente, ya ganaste. Ya tienes tu plan para fin de semana, magia.
1: ¿Qué onda, Víctor? Yo escucho ¡ale! Magia 101. Eso. Me llamo Héctor y Héctor, mi canción favorita es Circles de Post Malone.
0: Rolota.
1: Me lo puedes poner, porfa.
0: Salió lo yucateco. Héctor, ganaste, hermano. Si tú como Héctor también quieres ganar, no te me despegues por nada del mundo. Sí, hay más pases dobles para Cinépolis VIP en Altaria, cortesía de Magia 101. Y sí, hay pases para Necaxa contra León. ¿Cómo le haces? No despegarte de tu estación favorita. Mi nombre es Víctor Lugo y gracias por conectar conmigo en este viernes. Mañana nos escuchamos. Por mientras, el Bogueto cuando no era cantante. Más música en Magia 101. Hasta mañana.

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2: ¿Qué onda, familia de Magia 101? ¿Cómo estás? Excelente fin de semana, viernes 14 de agosto. Tengo pases para Cinépolis y también para el Necaxa. Y claro, vamos a comenzar con el Time Twist. Y lo haremos con Maroon 5, This Love. Bienvenido.

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1: ¿Qué onda, familia de Magia 101? Fer Vega al aire contigo. ¿Cómo estás? ¿Cómo estás? ¿Cómo te va? ¿Qué tal todo? Viernes 14 de agosto y te voy a seguir chequeando, claro, con más música, más recuerdos, porque ahora comienza el Time Twist de 1 a 2 de la tarde, pero recuerden ustedes, vamos a tener accesos, pases dobles para Cinépolis VIP, para que veas la película que tú quieras, ya sabes. Nosotros te pichamos la entrada y tú eliges la compañía. Además, también el Necaxa juega contra el León. Va a ser un clásico muy, muy agradable, eso espero. Y tú tienes que estar ahí también con pases dobles que te voy a dar. Para ganarlos, escucha Magia 101 así de fácil y también súmate a nuestro canal de difusión. Búscanos como @magia101fm en Instagram y participa también con nosotros. Haz conexión también con Magia por ahí. Para continuar, después de Maroon 5 y su This Love, vamos con Eminem y Rihanna. Love the Way You Lie. Se escucha en el Time Twist de Magia 101.

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Aquí está Cheerleader sonando genial en el Time Twist de este fin de semana. Viernes ya, la 1:17 y quería comentar contigo la pregunta del día que se responde a través del MagiWatts y también en nuestro canal de difusión. ¿Cómo que todavía no te unes? Búscanos @magia101fm en Instagram y ahí puedes participar. Oye, quiero platicar en este viernes de vida. ¿De qué grupito eras en la escuela? A ver, sincérate, la verdad, ¿de qué grupito eras? ¿De los populares, los ñoños, acaso de esos que estaban haciendo siempre deporte, de los fiesteros o los que siempre estaban, no sé, con el director, con los profes, metidos en problemas? E incluso, si no eres de los que estoy mencionando, cuéntame. ¿De qué clase de criatura eras en la escuela? Y eso se comenta, ya te digo, a través del 449-392-101. Y claro, también haces tus peticiones porque hay complacencias en el Time Twist. Ahora, The Chainsmokers, mira nada más qué buena canción. Llega a continuación Roses en el Time Twist de Magia 101.1.

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1: 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Una 22.
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2: 1:31.
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0: Para los fans y las fans de One Direction, aquí están ellos, Perfect, en el Time Twist de Magia 101. Hoy recordamos esta boy band y vamos a continuar así con más música retro, porque esa es la esencia del Time Twist. Y tú me dices cuál canción quieres escuchar en la complacencia del día. Además, en este fin de semana, recuerden, voy a tener pases dobles para el Necaxa y también para Cinépolis VIP. Y además, claro, estamos haciendo en la pregunta del día la siguiente cuestión: ¿de qué grupito eras en la escuela? La verdad, no me mientas. Por acá hay comentarios en el canal de difusión de Magia. El buen Oscar Medina nos dice: del grupo Tranquilo. Ajá, ahora resulta que todos son los Tranquilos. A ver, Ana nos dice: no, pero yo soy de las Fresas. Y todavía lo sigue siendo, ¿eh? Saludos, Ángel, que él nos dice que él es de los Escandalosos. Al igual que el buen Checo Meneses, por acá nos dice: a ver, mi Fer, yo era nerd, pero algo pasó en segundo de secundaria que me pasé al lado oscuro. Se dio solito, natural, casualón, y así se quedó, mi estimado Checo. Todavía, hasta en tu trabajo eres así, ya te caché. Hola.
1: Hola, ¿qué tal, Fer? Yo escucho Magia 101 y sobre todo me encanta escucharte en el Time Twist.
0: Gracias.
1: Pudieses complacerme con la canción de Despacito.
0: Uy,
1: saludos
0: bien
1: a toda la banda Sublime. Gracias.
0: Saludos también para mi estimada Ale. Nos dice: Fer, quiero ir a ver al Necaxa. Era el grupo de los Desmadrosos, de las Populares también y de las Guapas. Pero hasta segundo de secundaria era del Cuadro de Honor. ¿Y qué les pasó en la secundaria? También cuéntenme el chisme completo, me encantaría saberlo. Mientras platicamos, Adele, Skyfall, más música en Magia 101. 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

0: Sí, esa canción ya es un time twist.
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2: 1:43.
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es Super Lonely, lo que escuchas en Magia 101. Ya la 1:49, vaya, se está yendo muy rápido esto. Vamos con más de sus interacciones. Por acá manda saludos el buen Aarón, que dice que él era de los aplicados. Y también por acá Cintia nos dice que ella siempre fue una popular. Tómala, papá, fíjate que yo era, no voy a mentir, sí era de los nerds, la verdad. Pero en la uni algo me pasó. Como que la rebeldía llegó, pero llegó tarde hasta la universidad. Fíjate tú, ahí fue cuando me dejé crecer el cabello. Y hasta entonces, bueno, desde entonces más bien, no me lo he cortado. Una maquinita de cortar cabello no ha pasado por este cráneo. Con eso te digo todo. Oye, vamos con la complacencia del día. También tengo saludos para Mary. Gracias, Mary, por estar por acá. También tengo saludos para Dani, para Marta, para Nicole. Gracias, chicas. Tengo saludos para el buen Santi. Y me detengo acá con el buen Danny Boy porque quiere escuchar y nos pregunta si tenemos algún time twist de Nicki Minaj. La respuesta es, en efecto, mi estimado Danny Boy, vamos a escuchar algo de esta cantante que entre funa y no funa, bueno, aquí resiste el embate del tiempo. Así que vamos con Starships en el time twist. ¿Te acuerdas de esta rola? Seguro que sí. 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
1: 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Una 54.
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0: Es todo por el Time Twist de hoy. Pero tranquilo, mañana nos volvemos a encontrar a la 1 de la tarde. Más música.
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2: Muy buenas tardes. Estas son las noticias más importantes. Sheinbaum ve injerencia en la política mexicana tras retiro de visa de Andy López. Tormentas Lala y Hernán cobran fuerza en el Pacífico. Seguirá lluvia y calor. Trump niega que condiciones de vida a bordo del portaaviones Lincoln sean preocupantes. Tribunal de Francia bloquea ley que prohíbe a los menores de 15 años usar redes sociales. La presidenta Claudia Sheinbaum Pardo reaccionó al retiro de la visa estadounidense que anunció Andrés Manuel Andy López Beltrán y por lo que cuestionó al mandatario estadounidense Donald Trump. En su conferencia mañanera de este viernes 14 de agosto en Palacio Nacional, Sheinbaum Pardo expresó que la cancelación de visas a personas mexicanas por parte de Estados Unidos tiene un sentido político y es un sentido de injerencia en la política mexicana. Acusó que el tema de retiro de la visa de Andy López lo usa la derecha mexicana, que cada vez es más entreguista a los Estados Unidos. Denunció también que en el periodo neoliberal se le abrió la puerta a las agencias estadounidenses. Al insistir en que México es un país libre, independiente y soberano, acusó que en Estados Unidos se quiere usar a México también para su propia elección. El Centro Nacional de Huracanes de Miami emitió una advertencia en el Océano Pacífico por la tormenta tropical Lala, que se dirige hacia el este-sureste de Hilo, Hawái, y la tormenta tropical Hernán, ubicada en el oeste-suroeste de la península de Baja California, rumbo al mar abierto, sin afectar costas mexicanas. En tanto, el Servicio Meteorológico Nacional recordó que se mantiene vigilancia permanente sobre dos zonas de baja presión en el Océano Atlántico, localizadas a 3.760 kilómetros al este-sureste de la costa de Quintana Roo y al oeste de Cabo Verde a 5.755 kilómetros al este también de las costas de Quintana Roo, con entre 20 y 30% de probabilidad para desarrollo ciclónico en 48 horas. El Servicio Meteorológico Nacional destacó que, por otra parte, el monzón mexicano e inestabilidad atmosférica ocasionarán lluvias puntuales muy fuertes en zonas de Chihuahua y Durango, lluvias fuertes en zonas de Sonora, Sinaloa y Nayarit.
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2: El presidente de Estados Unidos, Donald Trump, negó que haya preocupaciones sobre las condiciones de vida de la tripulación del portaaviones Abraham Lincoln, que lleva más de 8 meses desplegado, pero confirmó que el buque de guerra será reemplazado por otro, el George Washington. No, no están preocupadas, respondió el mandatario este viernes a una periodista que le preguntaba por las familias de los marinos, algunas de las cuales habían expresado inquietudes a la prensa. El Lincoln se está trasladando o se trasladará muy pronto y será reemplazado por un barco muy similar, declaró durante una rueda de prensa previa a un viaje al estado de Nueva York. Cuando se le preguntó si el despliegue no había sido demasiado largo, replicó: No, está lejos de haber sido demasiado largo. Un tribunal de Francia anuló una ley que prohibía a los menores de 15 años usar redes sociales, al considerar que vulnera libertades fundamentales. El Consejo Constitucional dictaminó que las disposiciones de la prohibición vulneran de manera desproporcionada la libertad de expresión y de comunicación, y no han aportado garantías jurídicas para asegurar esos derechos, según un comunicado de prensa que resume la decisión. Francia se convirtió el mes pasado en el primer país de la Unión Europea en aprobar una prohibición total de las plataformas, en medio del aumento de la preocupación mundial por los efectos nocivos del contenido digital en los niños. Ambas cámaras del Parlamento votaron a favor de la medida, que también prohibía el uso de teléfonos móviles en los institutos. La legislación fue una de las últimas grandes medidas adoptadas durante la presidencia de Emmanuel Macron, antes de que deje el cargo el próximo año. Hasta aquí la información. Gracias. Más noticias en breve. Jesús Alberto Rodríguez, BI Noticias.
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3: Listo los cuartos de final de la Leagues Cup 2026. Los enfrentamientos quedaron de la siguiente manera: León contra Real Salt Lake, Toluca contra Austin FC, Monterrey contra Chicago Fire y América contra Columbus Crew. Hasta el momento todos los compromisos están por definir las fechas y horarios, por lo que habrá que esperar a que la Leagues Cup lo haga oficial para conocer los horarios oficiales. Cabe resaltar que en medio de todo esto, la Liga MX regresará a la normalidad con la jornada 4 disputándose este fin de semana, con partidos que se jugarán desde el sábado y concluirán el próximo lunes. Leagues Cup causa estragos en Cruz Azul. El desgaste comienza a pasar factura en Cruz Azul. Después de la intensa carga de partidos que ha tenido la máquina, las lesiones ya se hicieron presentes y el equipo tendrá 3 bajas sensibles para su duelo ante Xolos de Tijuana de la Liga MX. De cara al compromiso de la 4ª jornada, el Cruz Azul no contará con Carlos Rotondi, Gonzalo Piovi ni Will Herdita. Emiliano Jiménez, BI Noticias.
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6: Vamos a seguir compartiendo más música con ustedes en este genial fin de semana. Magia, y tú te puedes sumar desde ya porque, ojito, se nos van pases para el Necaxa y también para Cinépolis, que están re buenas las películas y no te las puedes perder. Comenzamos.

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1: Aquí ahora sonando más música en Magia 101 y comenzamos con la reina del pop, Madonna, con esto llamado Dansteria, que ya te digo, es una gran canción que puedes pedir incluso en la línea interactiva con toda la confianza. 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Ahora, Teddy Swims, Lose Control en Magia 101.

0: 215.
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1: 223.
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Tito Ballesteros, se llama Perlas Negras y la escuchas en Magia 101. Ya las 2:28 y ya empezó, ya está aquí la D23. ¿Sabes lo que es? Es una convención que es como el escenario principal de Disney para revelar sus proyectos más ambiciosos en el cine, streaming, parques y demás. Hay muchas noticias que platicar y una de ellas va a continuación en torno a los Simpsons. Yo sé, ya no son los de antes, ya han cambiado, pero ahí te va. Porque revelaron un nuevo logo oficial de la secuela, porque habrá una película de los Simpsons y que se llama Simpsons la película. Y que confirmó que la película animada, la secuela, va a llegar hasta el 3 de septiembre del 2027. ¿Fans de los Simpsons la esperan? ¿Alguien la estaba pidiendo? Pues ya llegó otra película de los Simpsons, pero falta rato. Repito, 3 de septiembre del 2027 será su gran estreno. Veremos qué pasa con ello. Vamos con Olivia Dean y claro, más adelante seguimos con estas noticias de la D23. Vamos con Men I Need en Magia 101.

0: 232.
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0: 2.43.
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Esto es Perfect, es a cargo de Ed Sheeran y lo escuchas en Magia 101. Saludos, mi estimada Jime Quevedo, que envía su mensaje a través del Magic Watts. Trae toda la buena vibra y eso me encanta. También Ale, gracias. También por acá, Yasmín, gracias, saludos. Un abrazo para ti. Por acá nos pregunta el buen Dani Hernández. Ya dieron la dinámica de los boletos. Y también por acá nos dicen que pongamos la canción de Deja Vu de Olivia Rodrigo. Nada más que no me deja el nombre, teléfono con terminación 9542. En el canal de difusión de Magia 101, del cual espero ya formes parte, les pregunté que QLs, ¿cómo va su suerte? ¿Cómo ven? ¿Se van a ganar los pases dobles para Cinépolis, para el Necaxa contra León o qué onda? ¿O ya se resignaron? Bueno, vamos a comenzar ya, claro que sí, con estos pases. A ver, ¿Necaxa o cine? Ah, cine, vamos con el cine, sí, sí, sí, porque tu verano es VIP gracias a Magia 101 y Cinépolis VIP. Tenemos tus pases dobles, ya lo sabes, para la hora, función, día que tú quieras. 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Pero en esta ocasión, los pases dobles VIP pues van por nuestra cuenta, claro que sí. Para ganarlos ya, manda una nota de voz al Magic Watts 449-329-2101. Me tienes que decir, Fer, yo escucho Magia 101. Me vas a decir tu canción favorita y ahí te va. Me vas a decir el nombre de tu director de cine favorito. No importa si es polaco, ruso, mexicano. Ahí está. Nos gusta el chisme y me entró la curiosidad. Fer, yo escucho Magia 101, canción favorita y el nombre de tu director de cine favorito en una nota de voz que envías ya al Magic Watts. Sé eficaz, eficiente y efervescente. Y mientras mandas eso, Katy Perry, Watch It Burn, para continuar conectados en Magia 101.

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2: Las 3 en punto y es momento de comenzar con la siguiente hora de programación automágica en este maravilloso fin de semana. Vamos a hacerlo escuchando un nuevo acto de magia. Karol G y Bruno Mars. Ajá, así de bien como se escucha. Esto es Steel y no te vayas porque tenemos aquí a los ganadores de los pasos.

0: 38.
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0: 317.
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0: Fer, yo escucho hola, Magia 101.
1: Hola, ¿eso?
0: Mi canción favorita es Viva la Vida de Coldplay.
1: ¡Qué buena!
0: Mi director favorito es Alfonso Cuarón.
1: Y...
0: ¡por México!
1: ¡Sí, campeón! El mío también, ¿eh? El mío también, qué buen director es Alfonso Cuarón. ¡Mi estimado, ya ganaste! Me comunico contigo a través del Magic Watts. ¡Felicidades! Tienes tus pases dobles para Cinépolis VIP por parte de Cinépolis y de Magia 101. Ya vente para acá, a Radio Grupo, pasa por ellos para que tengas un fin de semana excepcional. Y hablando de boletos, nos quedan los pases dobles para el Necaxa contra León. Esos se van más adelante, no te despegues. Por lo pronto, mira nada más quién llega, Dua Lipa, Houdini en Magia 101.

0: 3:25.
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0: 335.
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Con ustedes Olivia Rodrigo, con esto llamado Drop Dead, más música en Magia 101, las 3:41 y ¿qué te puedo decir? Es día de estrenos, más música, ¿sabes? Benny Blanco, este productor, este músico, el esposo de Selena Gómez, ha estrenado un disco que se llama Hermoso. Ajá, Hermoso. ¿Y sabes qué? Es totalmente en español. Es la primera vez que Benny hace esto y la verdad creo que es bastante arriesgado porque, a ver, además del idioma, es un disco que tiene influencias de cumbia, reggaetón, pop y electrónica. Aquí en Magia 101 puedes escuchar la canción Te Olvido Lala, que es la colaboración que Benny tiene con Selena Gómez y también con Becky G. Ya te digo, hay algo de arriesgo aquí, pero creo que suena bastante bien. Si te late, lo pides. Vamos por más música y más adelante vamos por esos pases dobles para el Necaxa contra León. Summer, My Body Isn't Ready en Magia 101. 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

0: 3.45.
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0: 351.
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Y es con este llamado Swim, más música en Magia 101. Estamos a punto de comenzar la línea interactiva. Es a las 4 de la tarde, pero claro, tenemos pendiente esto del Necaxa. Tus pases dobles te están esperando. Para ganarlos, mande ya una nota de voz a través del MagiWatts Audio al 449-392-101. Me vas a decir, Fer, yo escucho Magia 101. Me vas a decir tu canción favorita y tu pronóstico para el partido de este próximo lunes 17 de agosto. Y con eso, ya estás participando. ¡Date prisa! Vamos con los Talla Boys.

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1: Familia, es fin de esa magia y lo vamos a gozar, lo vamos a disfrutar, lo vamos a escuchar porque así suena de bien en Magia 101. Vamos a comenzar la línea interactiva y llega el primer mensaje por acá. ¿Quieren escuchar a Madonna y a Sabrina Carpenter? No se diga más, esto es Bring Your Love.
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0: 1. Mi canción favorita es Perlas Negras de Nata y Gabito Ballesteros.
1: Eso.
0: Y mi pronóstico para el partido de lunes, sí, creo que es Necaxa 2, León 0.
1: ¡Vámonos!
0: Yo escucho Magia 101, quiero mis pases.
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1: Y ya escucharon al nuestro ganador, al ganador de estos pases dobles para el Necaxa contra León. Abrazo, compadre, ya me pongo en contacto contigo a través del Magic Whats. Gracias a todos por participar, pero recuerden, ¿hay más? Sí, más todavía. Ya llega el buen Alex Castán a las 5 de la tarde. Él trae más pases, más boletos, más entradas a los mejores eventos. Ahora, nosotros, ¿qué traemos? Más música en la línea interactiva. Son las peticiones de Magia 101 y para ello tienes la Magilínea 910-3501, el Magic Whats 449-3292-101 y las redes sociales, búscanos como @Magia101FM. Continuamos con Sophie, que quiere escuchar Lo Siento Bebé de Tiny, Bad Bunny y Julieta Venegas. Más música en Magia 101.

0: 410.
1: Es nueva y ya está en Magia 101. The Time of My Life, Benson Boone. Música está en Magia 101.
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0: Mi querido Ernesto, ¿cómo no? Vamos a continuar contigo. Vamos con este Time Twist, que ya sabes, puedes pedir esto, nuevos actos de magia, bueno, lo que tú quieras. Aquí es la línea interactiva y tú mandas. Ernesto quiere escuchar Coldplay. Y es lo que suena en Magia 101.

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1: Las 4:16 y qué honor, qué gusto. Un abrazo para ti, mi estimada Anita. Ana Frausto, un beso también incluido. ¿Quiere escuchar una canción? De Billie Eilish, y no puedo hacer más que darle play. ¡Claro que sí! Se trata de Chihiro, lo que continúa en la línea interactiva de Magia 101.

0: 421.
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1: Estás en la línea interactiva de Magia 101. Buenas tardes, excelente fin de semana y excelentes audios los que nos llegan. ¡Hola!
2: Pero buena tarde, ¿me puedes complacer con Drivers de Jungkook? Gracias, okay. Bonita tarde, soy Nico.
1: Mi estimado Nico, claro, vamos con Jungkook. Más música en Magia 101.

0: 4.32.
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1: Mira nada más que cambio, Vámonos con The Stone One Pilots. Ustedes también se discuten con el mood, Ustedes mandan aquí. Vamos con el saludo para el buen Richard. Abrazo, compadre. 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

0: 4.41.
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15: Aquí vamos con más música, más de tus canciones favoritas en la línea interactiva. ¿Qué tal, Fer? Buenas tardes, excelente fin de semana. Oye, ¿me puedes complacer con la canción Dark Horse de Katy Perry, por favor? Saludos desde Tulancingo, Hidalgo. Mi estimado Jesús Rivera, abrazo y claro que sí, tu canción viaja. Viaja unos cuantos kilómetros hasta llegar por ti. Vamos con Katy Perry, que se escucha genial en Magia 101.

Hola Fer, buenas, buenas, ¿cómo estás? Soy Ale, ¿puedes complacerme con La Semana de Lena Rose? Que tengas un buen fin de semana. Mi querida Ale, un abrazo para ti. Claro que sí, La Semana ya se escucha en Magia 101.

0: 4.50.
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1: Mi querido Sayil, vamos con tu rola. Don't You Worry Child, tremendo time twist que llega para ir cerrando la línea interactiva de Magia 101.

0: 457.
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6: Hola, buenas tardes.
7: Yo hola, Magia 101. Gracias.
6: ¿Tendrás de casualidad?
7: ¿Con qué vamos a cerrar? A
6: algo de Pitbull.
7: Ok.
6: Algo un poquito más movidito que tengas.
7: Va, se hace.
6: Para activarnos en este viernes.
7: ¿Cómo
6: saludos
7: no?
6: Para todos los que escuchan magia. Y buena tarde.
7: Desde Cabina Compasión, Fer Vega Tablo. Mañana nos vamos a encontrar por la mañana. Haremos un cambio en el horario, pero nada más por mañana. No te apures. Nos encontramos que a las 8 a.m. vamos a estar con toda la buena vibra y compartiendo más música. Que tengas una excelente tarde de viernes. Aguas, aguas con todo el tráfico que se va a formar aquí en el centro de la ciudad. Pero pues también, claro, nos sumamos a todos aquellos, claro que sí, transportistas que estarán por acá con toda la actitud. Me encanta. Y haciéndole caso a este último audio, compadre, Enrique Iglesias, y a quien me pedías, Pitbull, esto es I Like It. Y claro, nos encanta, porque se escucha en Magia 101. Bye.

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2: Y en esta hora puedes participar porque tengo boletos para irnos al partido de fútbol. Más adelante te cuento cómo participar y por supuesto te acompaño de 5 a 8 de la noche.

Así es, amigos, soy Alex Castani. Gracias a Dios es viernes. Y viernes de quincena. Voy a andar insoportable y con mi toque de soberbia. Ya te la sabes, ya te la sabes. Oye, pero ¿sabes qué? También lo que ya te la sabes es que en Magia 101 siempre tenemos lo mejor para ti, porque nos encanta consentirte, y más en viernes. Viernes de quincena, pero no para que lo disfrutes hoy, para que lo disfrutes este lunes. ¿De qué se trata? Tengo pases dobles para irnos al partido de Necaxa contra León, lunes 17 de agosto a las 7 de la tarde noche. Sí, sí, sí, sí. Solamente los tiene para ti Magia 101, entonces ya te la sabes cómo participar a través del Magic WhatsApp. Ahí me mandas en mensaje de texto, bien importante que sigas las reglas. En mensaje de texto me pones tu nombre completo y tu canción favorita. Nada más en mensaje de texto, tu nombre completo y tu canción favorita, para saber quién está participando y cuál es la canción que te encanta. Entonces, ahí en mensaje de texto y en mensaje de voz me tienes que poner así, tal cual: Alex, yo escucho Magia 101. Alex, yo escucho Magia 101. Y con eso ya estás participando. Así que a partir de este momento, a través del Magic Watch 449-3292-101, comienzo a recibir mensajes. Me voy con música de Sabrina Carpenter, Main Child, en Magia 101.

0: 511.
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0: 520.
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0: Yeah, Mike, que nos encanta esta canción y por supuesto la tenemos para ti en Magia 101. Oigan, tomen precauciones. Si vienen a la romería, ya están muchísimas calles cerradas en el centro de la ciudad. Obviamente todo madero, no hay forma ya de pasar en este momento. Y además va a estar cerrado desde la calle 28 de agosto hasta la calle Galeana, así para que tomen precauciones. Si no eres peregrino, si no eres feligrés, si no tienes a nada que venir al centro, la verdad es que yo mejor te recomiendo que te quedes en tu casa, que te quedes en la oficina, que te quedes en el taller, que te quedes haciendo otra cosa y obviamente escuchando Magia 101. Entonces, dicho lo anterior, ya que estás escuchando Magia 101, puedes participar conmigo a través del MagiWatts 449-3292-101, porque sí, lo dije, lo advertí, tengo pases dobles para irnos a ver el partido de Necaxa contra León. Sí, sí, sí, así que ya estás participando, te escucho a través del MagiWatts. Hola.
1: Alex, yo escucho Magia 101.
0: Eso, venga.
2: Hola, Alex. Hola. Yo escucho Magia 101.
0: Sí, bien.
3: Alex, yo escucho Magia 101.
0: Venga.
1: Alex, yo escucho Magia 101.
0: Ok, bien.
1: Alex, yo escucho Magia 101.
0: Sí.
1: Soy Vanessa.
0: Vanessa.
4: Alex, hola. Yo escucho Magia 101.
0: Venga, bien.
5: Hola, Alex.
0: Hola.
5: Buenas tardes.
0: Buenas tardes.
5: Yo escucho Magia 101.
0: Sí, bien.
1: Alex, yo hola. Escucho Magia 101.
0: Eso. Hola.
6: Yo escucho Magia 101.
0: Venga, así como ella, sí, yo tú puedes participar porque se van boletos para Necaxa. Me voy con música a Bethesda.

0: 5:30.
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0: Time to Beauty and the Beat de Nicki Minaj con Justin Bieber. Y por supuesto, oye, gracias mi querida Male por ese video que me estás mandando desde la Alameda. Está cerrado ya todo. Por eso luego también están preguntando que qué onda con el tráfico, que qué está pasando, por qué tantas calles. Y la verdad es que es por eso. Están las calles cerradas, sí, desde Alameda, 28 de agosto. Híjole, sí, sí hay un montón de calles cerradas. O sea, venir al centro ahorita, la verdad es que si no eres feligrés, si no vienes como algo en específico, la verdad es que yo mejor te recomiendo que te quedes escuchando, disfrutando de Magia 101, buena música y participando porque tengo pases dobles para ir a apoyar a Necaxa, al equipo de Aguascalientes. Mi Male, muchísimas gracias. Y por supuesto me voy con los mensajes aquí en el MagiWatts, así que ¿quién participa? Hola.
1: Hola, Alex. Yo escucho Magia 101. Eso, venga. Quiero esos boletos para ir a ver a Necaxa.
0: Venga, ya estás saludos. Participando. Saludos.
2: Hola, Alex. Yo escucho Magia 101 y quiero participar por los boletos del Necaxa contra Necaxa.
0: Ok. Participas.
3: Hola, Alex. Hola. Yo escucho Magia 101.
0: Hola, Dorian.
3: Brazo,
0: ah, yo Dorian, también te mando un abrazote, Dorian.
4: Hola, hola. Alex, hola, ¿cómo mi estás? Male. Bonito fin. Bonito aquí fin. Escuchando magia. Abrazote. Sí,
0: abrazo. Bye. También para ti, mi Male.
5: Alex, hola. Yo escucho Magia 101.
0: Venga.
5: Nancy Rincón.
0: Nancy.
6: Hola, Alex, buenas tardes.
0: Buenas
6: yo
0: tardes.
6: Yo escucho Magia 101.
0: Venga, súper bien.
7: Yo escucho Magia 101.
0: Así que como ellos y ellas, tú también puedes participar en el MagiWatts 449-3292-101. Ya te la sabes, para participar por estos boletos, por estos pases para Necaxa, que ya es este lunes el partido de Necaxa contra León. Es súper sencillo participar a través del MagiWatts. Me pones tu nombre completo y tu canción favorita en mensaje de texto. Y esto es bien importante para saber quién está participando y el Magic Squad pueda decidir quién se puede llevar estos pases dobles. Y todavía más importante, en mensaje de voz, esto es muy importante que me digas: Alex, yo escucho Magia 101. Me voy con música So Easy, Olivia Dean, obviamente.

0: 5:49.
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